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2: Para todos ustedes, bienvenidos a este espacio informativo Enfoque Regional en su tercera emisión de las 6 de la tarde. Como siempre, es un gusto estar con ustedes para mantenernos informados de la mano en esta tarde. Yosima Reyes se encuentra en cabina de controles. Mi nombre es Alma Raquel Linares y tengo información que darles en estos momentos. Nos reportan mediante redes sociales que una persona se habría lanzado al puente vehicular del Río de las Avenidas a la altura de la Avenida Madero en Pachuca. Debido a este hecho, permanece cerrado el paso vehicular con dirección al centro de la capital hidalguense. Autoridades ya se encuentran en la zona y bueno, la información se encuentra en desarrollo. Tenga precauciones al circular sobre esta vialidad y mejor tome vías alternas. Quédese conmigo para conocer más información de lo que está ocurriendo en Hidalgo en las últimas 24 horas. Una de estas noticias que son relevantes y que seguramente ya la habrá conocido, la habrá escuchado, es la situación que mantiene gran tensión en Atotonilco de Tula tras la exhumación de, sin previo aviso, de dos tumbas en la comunidad de La Cañada. Bueno, pues el gobierno municipal emitió un comunicado oficial, refiere que el procedimiento fue ordenado por el Ministerio Público. Para conocer los detalles de esta y más noticias, ¿qué le parece si iniciamos con la información?
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2: En Tecozautla, comerciantes piden información por el reciente cierre del Geyser. Nadine Ascane nos presenta los detalles.
3: El parque acuático El Geyser, en la comunidad de Uxdejé, municipio de Tecozautla, sigue cerrado y no hay fecha para que vuelva a abrir. Suspendió operaciones el 26 de septiembre. La administración habló primero de mantenimiento correctivo y de una situación de fuerza mayor, pero no explicó qué ocurrió ni cuánto durarían los trabajos. El 29 de septiembre informó que el cierre sería hasta nuevo aviso para garantizar la seguridad de visitantes y trabajadores. Desde entonces no ha dado más detalles ni una nueva fecha de apertura. Tras el anuncio, circularon versiones sobre una supuesta baja en la presión del flujo del agua termal. Sin embargo, la administración no ha confirmado que esa sea la causa del cierre. En redes sociales, usuarios y comerciantes de la zona han expresado su preocupación por la falta de información y por el impacto económico, sobre todo de quienes dependen del turismo. Cabe recordar que el 31 de enero de este año, el parque fue evacuado de manera preventiva luego de que bajara de forma considerable el flujo de agua y vapor del respiradero natural que lo caracteriza. Para Enfoque Regional, informó Nadine Ashane.
2: 6 de la tarde con 8 minutos. Desde el pasado lunes 5 de octubre, la cooperativa La Cruz Azul reanudó oficialmente la producción total en su planta de Tula de Allende aquí en Hidalgo, tras más de 5 años de inactividad y conflictos internos. La noticia fue dada a conocer por Víctor Velázquez, presidente del Consejo de Administración de la cooperativa.
4: Es un gusto anunciarles que todos los departamentos y áreas productivas de nuestra histórica planta de cemento Cruz Azul Hidalgo ya operan de manera óptima y segura bajo los más altos estándares de calidad. Esto significa que a partir de hoy ya contamos con la producción de cemento Portland compuesto gris, mortero, cemento blanco, pegazulejo, así como la fabricación de sacos de papel. Es por eso que quiero expresar mi más sincero agradecimiento a nuestra presidenta, la doctora Claudia Sheinbaum Pardo, por el acompañamiento brindado a la Cruz Azul durante todos estos meses. Y de manera muy especial, quiero reconocer a nuestro gobernador del estado de Hidalgo, al licenciado Julio Menchaca Salazar, porque sin su apoyo, nada de esto hubiera sido posible.
2: Ante la reactivación de la Cruz Azul en Hidalgo, el gobernador Julio Menchaca reconoció el trabajo de quienes integran la cooperativa.
5: Es una gran noticia y es un logro de quienes integran la cooperativa. Son más de 700 cooperativistas y una gran familia tienen mucho cariño por su empresa, por su comunidad, por su municipio y por su estado, por México desde luego.
2: El gobernador de Hidalgo, Julio Menchaca, adelantó que la presidenta Claudia Sheinbaum podría visitar el estado este fin de semana para abordar un tema de interés, aunque todavía no se ha precisado el municipio ni la agenda. El mandatario también informó que en breve podrían entregarse recursos económicos a más de 2.000 familias afectadas por la vaguada monzónica en la zona Otomitepegua, ante la falta de predios adecuados para reubicarlas.
5: Ante la imposibilidad de encontrar predios, porque se trata de zonas muy irregulares, en la Otomitepegua, en la Sierra Alta, en la Sierra Gorda, la decisión que tomó la Presidenta de la República es entregar un apoyo económico a los más de 2.000 personas, 2.000 familias que perdieron su vivienda, pérdida total, además de todos los apoyos que se han venido dando. Esto ya está autorizado, estamos esperando simplemente la asistencia de la presidenta. Hay muchas posibilidades que venga esta semana para otro tema, pero estamos viendo la posibilidad de cuadrar para que también sea este apoyo.
2: Menchaca Salazar señaló además que la federación destinó 8.115 millones de pesos para la reconstrucción de caminos y otras acciones relacionadas con las afectaciones provocadas por este fenómeno.
5: Desde el primer momento de la vaguada tuvimos el apoyo del gobierno federal, entonces ya están en procedimiento, ya están licitados las construcciones de los nuevos caminos, de los puentes, ya están en proceso de licitación. Un limitante que tenemos pues es el clima, porque tenemos lluvias intensas, ha estado en permanente sesión el comité de emergencias y le estamos dando seguimiento. Estamos atendiendo a las comunidades, una treintena de ellas que están incomunicadas. Es difícil, pero ahorita lo importante es reponer los pasos provisionales y estar en la construcción cuando las condiciones del tiempo no lo permitan, pues de los puentes, sobre todo de los puentes.
2: Y bueno, en otro tema, el gobernador comentó que al menos dos subsecretarios de su gabinete habrían considerado dejar sus cargos para buscar una posición de elección popular el próximo año.
5: ¿Al lunes? Sí, me estoy enterando.
6: ¿El secretario?
5: Yo creo que los datos los tiene más claros.
7: No, dice que son rumores.
5: El oficial mayor.
7: ¿Cuántos
5: gobernadores? No. Los datos, es que las renuncias llegan al oficial mayor. Yo les puedo decir que pueden estar firmadas las renuncias, pero todavía en mi escritorio solamente está la de Tello.
2: En temas de protección a la infancia, el DIF Hidalgo puso en marcha el modelo de gestión de casos conocido como MOGEC, en coordinación con el estado de Querétaro. La estrategia busca homologar procesos y fortalecer la atención de las procuradurías de protección para evitar la revictimización y dar seguimiento más coordinado a cada caso. Durante la presentación, Eda Viter Ramos destacó que Hidalgo ha avanzado en la creación de una red de protección. Actualmente, 36 unidades de primer contacto están formalizadas y 58 municipios se encuentran listos para implementar este modelo.
8: Velar por los derechos de nuestras niñas, nuestros niños y nuestros adolescentes de Hidalgo. Que con la creación de la formalización de estas procuradurías cerramos el círculo de protección a nuestros niños, nuestras niñas y adolescentes, pero sin lugar a dudas ustedes ya han estado en la unidad de primer contacto, saben a lo que se enfrentan, saben que es un trabajo constante, sobre todo es un trabajo donde se requiere de empatía, de amor a lo que hacemos.
2: En materia de educación, ayer le informamos que arrancó la construcción del Bachillerato Nacional Margarita Maza en Mineral de la Reforma. Hoy se suma Tezontepec de Aldama, con una inversión de 20.4 millones de pesos destinados a la edificación del bachillerato. El secretario de Educación Pública de Hidalgo, Natividad Castrejón, encabezó la colocación de la primera piedra y destacó que el nuevo plantel busca acercar la educación media superior a más jóvenes de la región. Este bachillerato tendrá 2 niveles y 3 aulas, además de sanitarios, área administrativa, aula de cómputo, taller de arte, cancha de usos múltiples y techado. La obra forma parte de las acciones para ampliar la cobertura educativa y facilitar que más jóvenes puedan ingresar, permanecer y concluir sus estudios de nivel medio superior. En Pachuca, personal del Sistema Integrado de Transporte Masivo de Hidalgo, del SITMA, fue agredido física y verbalmente mientras realizaba labores de supervisión en las inmediaciones de la estación San Antonio. Los hechos ocurrieron alrededor de las 8:25 de la mañana, cuando inspectores intervenían a un motociclista por utilizar de manera indebida el carril confinado. En ese momento, un hombre que circulaba en un vehículo particular se acercó y, de acuerdo con la CEMOT, comenzó a agredir al personal. Uno de los inspectores intervino para contenerlo, pero antes de retirarse, el hombre presuntamente les arrojó líquido hirviendo. Por estos hechos ya se inició una carpeta de investigación para determinar la posible responsabilidad del involucrado. El SITMA llamó a respetar el carril confinado y las disposiciones de tránsito y también al personal que realiza labores de supervisión.
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2: Estamos de regreso, ya son las 6 de la tarde con 20 minutos. Sobre el caso de las dos tumbas exhumadas en la comunidad de La Cañada, en Atotonilco de Tula, el gobierno de Hidalgo confirmó que el predio no estaba autorizado como panteón. El gobernador Julio Menchaca explicó que, de acuerdo con la información oficial, en este lugar fueron sepultados de manera irregular los cuerpos de un menor y un adulto.
3: Lo que vimos ahí en el gabinete de seguridad es que en un espacio que no era un panteón había dos tumbas. Pues eso a todas luces es irregular, cuando menos, pues es ilegal. Entonces sí se generó un conflicto, ya está la Secretaría de Gobierno atendiendo el tema, pero pues hay que ponerle orden porque para eso son los panteones, para depositar los restos. Y entiendo la afectación que puede tener una familia, pero no podemos estar enterrando a nuestros difuntos en donde...
2: Por estos hechos, la Procuraduría General de Justicia del Estado de Hidalgo abrió dos carpetas de investigación. Así lo informó el encargado del despacho, Francisco Fernández Hasbun. La primera corresponde a esclarecer las condiciones en que se realizaron las inhumaciones. La segunda deriva de los hechos ocurridos posteriormente en la presidencia municipal de Atotonilco de Tula, donde se registraron daños materiales.
4: ¿Qué es lo que se investiga?
5: Hay dos temas. El tema del inicio, que se hizo una carpeta de investigación para el tema de las tumbas que estaban en un área donde no está permitida ni por ninguna autoridad. Y otra denuncia que presentó la presidencia municipal a través de la subpresidencia por un tema de amenazas y destrozos.
2: Por su parte, el ayuntamiento de Atotonilco de Tula justificó la exhumación de restos humanos y aseguró que el procedimiento fue ordenado por el Ministerio Público y autoridades jurisdiccionales. Mientras tanto, el delegado de La Cañada, Omar Dani López, informó que buscará tocar puertas a nivel federal para solicitar que se aplique la ley y se haga justicia en este caso.
6: Se me está acusando de muchas cosas, que lo único que nosotros fuimos a hacer y lo único que he hecho es levantar la voz. La línea directa que se tiene a nivel nacional, estatal y municipal nos diera la oportunidad siquiera de explicar y demostrar los documentos oficiales que tenemos desde hace más de 8 años. Vamos a tocar puertas a nivel federación y que se castigue a quien resulte responsable de todos estos hechos aberrantes.
2: 6 de la tarde con 22 minutos. Recientemente le hemos dado a conocer que se han registrado protestas por parte de personal médico del IMSS en distintos puntos de Hidalgo, como es la capital del estado, y en Atotonilco de Tula. Ahora, en Tlaxcuapan, personal médico de enfermería e intendencia de la Unidad de Medicina Familiar 37 del IMSS, ubicada en Toshey, se sumó a las protestas que realizan trabajadores del instituto en distintas partes del país. Los trabajadores colocaron lonas en la fachada de la unidad para manifestar su inconformidad por la falta de insumos y personal, la sobrecarga de trabajo, el aumento de trámites y los retrasos en la atención a derechohabientes. Señalaron también que buscan un IMSS más fuerte y digno, pero aclararon que continuarán trabajando bajo protesta, al considerar que una suspensión afectaría principalmente a los pacientes. En Mineral de la Reforma, una función de lucha libre terminó en tragedia con la muerte del referí Gerardo Germán Pineda, conocido como el Búho. El hecho ocurrió durante la madrugada de este miércoles en el deporte.

autoridad ministerial como parte de las investigaciones para determinar cómo ocurrió el incidente y también deslindar las responsabilidades. Gerardo Germán Pineda tuvo una trayectoria de más de 3 décadas como referee en la lucha libre de Hidalgo, con participación en escenarios como la Arena Afición y distintas promotoras de la entidad. En el municipio de Tlaxcuapan, autoridades desmantelaron un punto presuntamente utilizado para la venta y distribución de drogas durante un cateo realizado en un inmueble de la colonia Centro. En el operativo fueron aseguradas 279 dosis de sustancias con características similares a la marihuana y al cristal, además de 4 fusiles de asalto de alto calibre, 3 armas cortas, 11 cargadores y 47 cartuchos útiles. También se localizaron 4 chalecos balísticos, 2 cascos, una báscula digital y un juego de candados de mano. Todo lo asegurado quedó a disposición de la autoridad correspondiente, que continuará con las investigaciones para determinar posibles responsabilidades. 6:25 p.m. Panteón Rococó tocará hoy en la Feria de Pachuca y la familia de un chef desaparecido en el municipio de Tetepango pide que la agrupación muestre su ficha de búsqueda en el concierto. La información nos la presenta Nadime Ashani.

0: Esta es la dedicatoria que hizo Dr. Schenka, vocalista de Panteón Rococó, antes de interpretar 1993 en su presentación en el Tiny Desk de la radio pública estadounidense. Esa sesión se estrenó en YouTube el pasado 1 de octubre y ha dado mucho de qué hablar. La banda, referente del ska mexicano desde hace más de 30 años, llevó al pequeño escenario su mezcla de ska, punk y ritmos latinos con trompetas, trombones y saxofón. También dedicó un momento a las personas desaparecidas en México y Dr. Schenka portó una camiseta del Club Deportivo Palestino como muestra de respaldo a Palestina. Y en medio de ese auge, el público hidalguense podrá verlos en vivo. Este miércoles 7 de octubre a partir de las 6 de la tarde, Panteón Rococó se presenta en la Feria San Francisco Pachuca 2026. Compartirá escenario con Skull Savage, banda hidalguense de jóvenes músicos que ha llevado el nombre de Pachuca a otros escenarios. Su música llegó hasta Buenos Aires, Argentina, donde grabaron un disco en el estudio de Gustavo Cerati.
1: Nosotros somos una banda de hard rock, tocamos música en inglés, en español, y pues para este show del 7 tenemos preparado cosas especiales. Sí, no, pues estamos muy emocionados, estamos muy contentos, y pues Panteón es una bandotota, somos muy fans, y va a ser un honor compartir escenario con ellos.
2: Y todos juntos. ¡Hoy te!
0: Y el mensaje de Panteón Rococó por los desaparecidos tiene eco en Hidalgo. Un familiar de Luis Alberto Cano Rodríguez, chef de 39 años, egresado de la Universidad Autónoma del Estado, pidió en redes sociales que se muestre su ficha de búsqueda durante el concierto. Luis Alberto Cano desapareció el 30 de octubre de 2025, después de salir de trabajar en un restaurante en Tetepango. Su familia afirma que es seguidor de la banda y que mostrar su ficha podría ayudar a llegar a más personas. Para Enfoque Regional, informó Nadine Asjane.
3: En la autopista México-Pachuca, a la altura de Tecámac, Estado de México, fue localizado este miércoles el cuerpo sin vida de un hombre. El hallazgo ocurrió alrededor de las 7 de la mañana, luego de que automovilistas y vecinos alertaran a las autoridades sobre una presunta pierna humana. Policías y cuerpos de emergencia cordonaron la zona y posteriormente localizaron el resto del cuerpo, aproximadamente 50 metros adelante. La víctima permanece en calidad de desconocida. La Fiscalía del Estado de México inició una investigación y una de las líneas apunta que el hombre pudo haber sido atropellado por un vehículo de carga que se habría dado a la fuga, aunque esto todavía deberá ser confirmado por los peritajes. En Tizayuca, un hombre perdió la vida la noche de ayer martes tras una agresión registrada en la zona industrial. De acuerdo con la policía municipal, una llamada de emergencia alertó sobre una persona lesionada. Al llegar, los oficiales localizaron a un hombre sin vida, quien presentaba una contusión en la cabeza.

0: La zona fue acordonada y se dio aviso a la Procuraduría General de Justicia del Estado de Hidalgo, cuyo personal inició las investigaciones para determinar cómo ocurrieron los hechos y establecer la causa de muerte. Por otro lado, una mujer fue localizada sin vida la tarde de este miércoles en el fondo de una barranca ubicada cerca de la zona conocida como la Bajada de la Cruz, en la colonia La Peña, en Mixquiahuala de Juárez. Los primeros reportes indican que se trataría de una mujer joven, cuya identidad todavía no ha sido confirmada oficialmente. Personal especializado realizó las diligencias para recuperar el cuerpo y trasladarlo al servicio médico forense, donde se determinará la causa del fallecimiento. Por estos hechos, la Procuraduría General de Justicia del Estado de Hidalgo abrió una carpeta de investigación bajo el protocolo de feminicidio. Con esto llegamos al final de este espacio informativo. Muchas gracias por mantenerse en sintonía. También agradezco a Yosimar Reyes en cabina de controles. Mi nombre es Alma Raquel Linares y los dejo aquí en Super Estéreo 100.5 FM para que sigan disfrutando de la programación con Fabiola Ortiz.
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1: Muere hombre tras arrojarse de paso a desnivel en Pachuca. 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
2: Llegamos a la última emisión de Enfoque al Instante de esta mitad de semana. Yo soy Nadine Asjane, iniciamos. El titular de la Oficialía Mayor de Hidalgo, Edgar Orlando Ángeles Pérez, sí comparecerá ante el Congreso local como parte de la glosa del cuarto informe de gobierno. La legislatura confirmó que el funcionario rendirá cuentas el próximo 22 de octubre a las 4 de la tarde, luego de que inicialmente se había descartado la comparecencia de esta dependencia, encargada, entre otros asuntos, de licitaciones, contratos de bienes y servicios y la administración de inmuebles del Ejecutivo Estatal. La tradición de los cuernudos de Calnali llevará este domingo 11 de octubre una muestra del carnaval de la Huasteca hidalguense a las calles de Guanajuato como parte del 54º Festival Internacional Cervantino. La tarde de este miércoles fue localizado un cuerpo al interior de una cisterna en la comunidad de Acayuca, municipio de Zapotlán de Juárez. De manera preliminar, trascendió que podría tratarse de Héctor Hugo N., quien contaba con un reporte de desaparición desde el pasado 16 de septiembre. La identidad de la persona localizada deberá ser confirmada por las autoridades correspondientes. Un hombre perdió la vida luego de arrojarse desde el paso a desnivel ubicado en el cruce de Avenida Madero y Río de las Avenidas en Pachuca. Tras caer, impactó sobre un automóvil que circulaba por la zona. Elementos de la Policía Municipal permanecen en el lugar, donde también se encuentra el conductor del vehículo involucrado. Sigue disfrutando del playlist de Tu Vida con Fabio Ortiz aquí en Super Estéreo 100.5. 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
1: Me cuesta tanto, pero me cuesta tanto olvidarte. Eso es lo que viene con la voz de Mecano. 7:19.

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1: Sorpresa, sorpresa, tenemos por acá a Morat en colaboración con Camila Fernández. Esto es cuando dio el salto nuestra Camilita. Debí suponerlo, 7:25.

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1: Muy bien, todavía vamos a tener para el día de mañana invitación para ir a ver al fantasma, cantar con él, bailar con él, pasar la chicle bomba, ¿va? Para que se vayan organizando y para que estén muy pendientes del turno de cada uno de los locutores y te puedas ganar ese.

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1: Mañana tenemos plan, sí, de una vez les voy avisando que los vamos a estar esperando en Tlahuelilpan a las 6 de la tarde.

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1: Ya comenzamos otra hora con Super Stereo. Son las 8:13 minutos y él es el Juan Gabriel. Debo hacerlo, es el tema en el playlist de tu vida.

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1: Vamos a mandar un saludo muy especial para Ana Lidia y también para Ángel, los mejores abuelos del mundo, de parte de Dante. Y dice esto: los abuelos crean recuerdos que el corazón guarda para siempre. Él nos escucha en San José. Bendiciones para ellos. Qué bonito que tengas esos detalles con tus abuelitos. Disfrútalos mucho, al máximo.

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1: Super Corazones, llega este morenazo de fuego. Hablamos de Kalimba y llega Tocando Fondo. Las 8:20. Tú estás disfrutando del playlist de tu vida al 100.5.

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1: Ahorita les voy a platicar de la bichota porque parece que sus fans en México le tienen una sorpresa. Claro, se la merece. La verdad es que es una reinota. Son las 8:24. Te dejo con Edith Márquez. Dale play esta canción.

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1: Ahí les va, de una vez les voy comentando que La Bichota se va a estar presentando el viernes 19 de noviembre, el sábado 14 de noviembre y domingo 15 de noviembre, justamente en la Ciudad de México, pero también tiene fechas en Monterrey, viernes 6 de noviembre, sábado 7 de noviembre y domingo 8 de noviembre. Y en cada día va a haber una canción especial con dinámicas, algunas van a ser con flores, otras con pompones, otras con banderas, así que se pone muy original.

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se llamaba el álbum de Belanova, del cual se desprendió Tus Ojos, que lanzaron en 2003. ¡Qué húbole! Esos son buenos recuerdos. Son las 8:35.

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supuesto, le damos un agradecimiento a mi querido Josimar en controles. Gracias, corazón. Nos escuchamos mañana. Yo soy Fabio Ortiz. Les mando besos tronados y trompudos. Descansen.

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2: Hola, hola, ¿cómo están? Buenas noches. Ya regresamos a la cabina de Super Estéreo 100.5 en esta mitad de semana. Sí, sí, sí. Miércoles a las 9:04. Acá te saludamos, yo soy Mar, yo soy Ana y ellos Los Ángeles de Charlie. Me vas a recordar.

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1: Son las 9:07, listísimos para leerlos a través de nuestro WhatsApp. Ahí manden sus reportes donde nos están sintonizando. Saludos a Chepis, que como todas las noches está con nosotros desde Ixmiquilpan. Saludos también a quienes están en sintonía desde Actopan, desde el Arenal, desde aquellos lares que están un poquito lejos, pero al mismo tiempo cerca, sintonizando el 100.5 de su FM. Llegan los pequeños musical para cantarnos Vuela, Vuela, algo que te escuchaste aquí en México en la década de los 90 con Magneto. Las 9:07.

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3: Radiosfera. 10 de febrero de 2010. Comunidades entre Hidalgo y Puebla. La gente escucha una explosión. Algunos ven una bola de luz cayendo del cielo. Llega Protección Civil. Llegan investigadores. Buscan durante días. No encuentran nada. Nadie pudo explicar qué había pasado, porque México no tenía forma de rastrear lo que cae del espacio. Eso cambió. Cada año entran a nuestro planeta más de 40.000 toneladas de material que lleva miles de millones de años viajando por el espacio. Son pedazos de asteroides y de núcleos de cometas. Entran a la atmósfera a velocidades de entre 11 y 70 kilómetros por segundo. A esa velocidad, el aire los calienta hasta que se funden y emiten luz. Esa luz es lo que llamamos estrella fugaz. Su nombre científico, meteoro. Aquel evento sin explicación en Hidalgo motivó a científicos a crear la Red Mexicana de Meteoros. Su nombre en náhuatl es Citlalín Tlamina. Citlalín Tlamina. Estrella que hace saeta. La idea nació en 2012. La construcción empezó con un modelo de madera hasta llegar a la estación actual, hecha en acero con 4 cámaras sensibles al infrarrojo que filman la bóveda celeste las 24 horas del día. Ese detalle importa. La mayoría de las redes de meteoros en el mundo observan solo de noche. La de México también vigila de día, gracias a un dispositivo que llaman coronógrafo, aunque el nombre no es del todo exacto. Lo que hace es taparle el sol a las cámaras. Un motor mueve una varilla que sigue la trayectoria solar y va generando un eclipse artificial en cada lente, protegiéndola sin bloquear el resto del cielo. El equipo también desarrolló una red neuronal con inteligencia artificial que distingue automáticamente si lo que grabó la cámara es un meteoro o un avión. Si un objeto no se deshace por completo al cruzar la atmósfera y un trozo llega al suelo, eso ya es un meteorito. La red también busca localizarlos y recuperarlos. Los meteoritos son cápsulas de tiempo del sistema solar. Nos dicen de qué materiales se formaron los planetas. Incluso traen materia orgánica que pudo haber contribuido a la aparición de la vida en la Tierra. La primera estación se encuentra en el techo del Instituto de Geofísica de la UNAM. La segunda, en la cima del volcán Sierra Negra en Puebla. Para que funcionen como red, deben estar separadas entre 70 y 150 kilómetros. Así pueden cruzar datos y calcular con precisión la trayectoria real del objeto. Redes parecidas operan en España, Brasil, Chile y Estados Unidos. La mexicana tiene algo que las otras no. Estudiantes de la UNAM y del Politécnico construyeron buena parte del hardware y escribieron todo el software que es de código abierto. Ahora, la próxima vez que veas una estrella fugaz sobre México, puede que Citlalín Tlamina la esté grabando y sepa exactamente de dónde vino. Con información de la doctora Guadalupe Cordero III del Instituto de Geofísica de la UNAM. Un guión de Leonardo Santiago con información del portal Ciencia UNAM. Les saluda Mónica Genis.

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3: Minutos, esto es a cargo de Temerarios. Ya me voy para siempre, se llama la canción. Yo sigo recibiendo tus mensajitos. Repórtate, estamos contigo hasta las 11 a través del 773-731-8839.

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1: Son las 9:25. Aquí tenemos a Ricky Martin. Esto se llama Te extraño, te olvido, te amo.

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6: Son las 9:35. Calibre 50 nos canta Pata de Perro.

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1: Aquí te presentamos a Siboney Luján con esto que escuchamos en la voz de Motel en el 2006, hace 20 años. Dime, Ben.

Ya las 9:43, no se les olvide que mañana tenemos unidad móvil. Ustedes tienen que estar pendientes de la ruta de la condición y ser de los primeros en llegar si quieren su pan de muerto. 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
2: Minutos, aquí llega la grande de Hidalgo con Perdiéndose Gana en el playlist de tu vida.
3: Grande de Hidalgo.

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1: Las 9:52, momento de escuchar a Jenny and the Mexicat. ¿Te acuerdas de este proyecto? La canción más famosa de ellos fue precisamente esta, Verde Más Allá.

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1: Y nos vamos con esto que sonaba en las tardeadas de la secución, ¿no? Vilma Palma y Vampiros, La Pachanga, sonando en el playlist de tu vida cuando son las 9:56.

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1: De los noventas para disfrutar una vez más de este gran tema de los Tigres del Norte. Ya te velé, ya te enterré y te puse flores. Las 10:01.

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con 7 minutos y aquí llega Pancho Barraza para cantarnos esto que te sabes a la perfección. Mi enemigo el amor aquí en el playlist de tu vida.

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1: Las 10 de la noche con 11 minutos. Aquí vamos con Yuri. Esto se llama No Puedo Más. Ya está sonando en el playlist de tu vida.

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4: Vamos ahora con los Caligares y Monsieur Periné. Esto se llama Flechitas en el playlist de tu vida.

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1: ¡Ay, este bolero! ¡Qué rico! En la voz de nuestro Mickey, lanzado sin el exitoso álbum Segundo Romance de 1994. Fue producido, de hecho, por el propio Luis Miguel junto a Armando Manzanero. Se llama Todo o Nada. Las 10:24.

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1: Hay 15 grados en la temperatura en esta noche en Tula, a las 10 con 27 minutos. Ahora vamos con Lucero.

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3: Ya las 10 con 34 minutos, aquí llega la diva de la banda. Esto se llama Así Fue, nos queda media hora juntos, así que yo espero te sigas reportando con nosotros a través de nuestro WhatsApp. ¿Te leemos o te escuchamos?

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1: Las 10:41, vamos con más de los clásicos que tú puedes escuchar aquí en el playlist de tu vida. Y no se te olvide que mañana tenemos más pan de muerto para que ganes el tuyo en nuestra unidad móvil.

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1: ¿Te acuerdas de esto? Es a cargo de Leo Dan. Se llama Mari es mi amor. Vamos a recordarla juntos aquí en el playlist de tu vida.

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1: Son las 10:57 en esta noche de miércoles. Sigue escuchando Super Estéreo 100.5.

0: Ya las 10:59, lo que termina es de Los Ángeles Negros. Tú conoces a la perfección esta canción titulada Delirio. Ahora sí, vámonos a hacer la meme. Descansen rico, sueñen deli y prepárense para lo que será el jueves 8 de octubre, donde se llevará a cabo el Festival de la Radio en Tlahuelilpan. Recuerden que los vamos a estar esperando en el centro a partir de las 6 de la tarde para que acudan con toda su familia con un gran elenco. Gracias a Yosimar en la cabina de controles.
1: Muchas gracias, afición. Esto es para vosotros. ¡Sí!
0: Mi nombre es Ana Monroy y los espero mañana en punto de las 2:30 de la tarde. Besito de buenas noches. Descansen. Bye, bye.

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1: Hoy.
0: Revista del Consumidor Radio. ¿Te da miedo que tu plancha queme tu blusa favorita? En nuestro estudio de calidad pusimos a prueba distintas planchas de vapor y te demostraremos que no necesitas gastar una fortuna para tenerla mejor.
2: Quédate y descubre cómo cuidar tu dinero.
3: Revista del Consumidor.
2: ¿Cuánto tiempo inviertes a la semana tratando de quitarle las arrugas a tu ropa favorita? El ritmo de vida actual exige que el cuidado de nuestras prendas sea rápido, seguro y eficiente.
0: Y aunque existen textiles que no necesitan alisarse, la plancha de vapor ha evolucionado para seguir siendo una pieza clave en nuestro hogar.
2: A diferencia de las tradicionales planchas secas, las de vapor requieren menos esfuerzo y reducen el riesgo de dañar tejidos como el algodón, lino, mezclilla o poliéster.
0: En su interior cuentan con un depósito de agua que al calentarse libera vapor a través de los orificios ubicados en la suela. La combinación de calor y humedad suaviza las fibras de tela, lo que permite que se estiren y recuperen su forma original.
2: Además, en la actualidad existen algunas que cuentan con tecnología antizarro, golpe de vapor para arrugas difíciles y funciones verticales para alisar sin una tabla de planchado.
0: Para que tu compra sea inteligente y elijas una aliada que mantenga tu ropa en óptimas condiciones, realizamos un estudio de calidad en el que se pusieron a prueba algunas planchas de vapor.
4: En este estudio de calidad de planchas analizamos 23 modelos de planchas de 11 marcas distintas.
2: Para garantizar tu seguridad y el cuidado de tu economía, el laboratorio verificó la resistencia del cable a las altas temperaturas, el consumo eléctrico y que ninguna plancha presentara escurrimientos o calentamiento en las zonas que tocas con las manos.
0: También pusimos a prueba su desempeño, qué tan rápido calientan, qué tan bien distribuyen el calor en la suela y, por supuesto, su capacidad real para desarrugar distintos tipos de tela.
2: La buena noticia es que todos los modelos analizados son seguros para usarse en casa. Además, 6 modelos obtuvieron la máxima calificación en su desempeño general. Hablamos de equipos de Black & Decker, Advio Home, Hamilton Beach, Koblenz, Taurus y Tefal.
0: Si planchas con el tiempo contado antes de salir al trabajo, considera esto. 3 modelos de la marca Rowenta y uno de Tefal fueron los que más tardaron en alcanzar su temperatura máxima.
2: Y hablando de temperatura, el control del calor es clave para no arruinar tus prendas. En nuestras pruebas, un modelo de Oster y uno de Rowenta no lograron distribuir la temperatura de manera uniforme en toda la suela.
0: También deberás tener cuidado al planchar telas delicadas con un modelo de Black & Decker, Chi, Mainstays, Oster y 2 modelos de Hamilton Beach, ya que presentaron variaciones térmicas importantes al cambiar sus ajustes de calor.
2: Además, toma en cuenta que un modelo de Hamilton Beach y las versiones Etna y Sakura Steam de Taurus requieren más pasadas para quitar las arrugas.
0: Y mucha atención al etiquetado, ya que 20 de 23 modelos analizados incumplen la norma oficial mexicana. Esto porque no presentan la información comercial completa en sus empaques, instructivos o garantías. Revisa muy bien lo que compras.
2: Un detalle que llamó mucho nuestra atención es cómo se relaciona el precio con la calidad. A veces creemos que invertir más garantiza el mejor equipo, pero comparar opciones nos puede dar grandes sorpresas.
0: Por ejemplo, en el mercado puedes encontrar un modelo de Rowenta y uno de Chi que rebasan los 2,000 pesos, obteniendo en el laboratorio calificaciones de bueno y muy bueno.
2: Mientras que, por el lado de las opciones más económicas, un modelo de Taurus y otro de Black & Decker, que rondan los 300 pesos, alcanzaron la excelencia en su desempeño.
0: Al final, la mejor plancha no es necesariamente la más costosa o la de diseño más llamativo, sino aquella que se adapta a tu ritmo de vida, cuida tus prendas favoritas y se ajusta a tu presupuesto.
4: La información completa de este estudio de calidad la puedes revisar en la revista del consumidor. Consumidor en su versión digital y su versión impresa.
3: Revista del Consumidor.
5: Para acceder a todos los contenidos que la Revista del Consumidor tiene para ti, suscríbete a través de nuestra página, revistadelconsumidor.profeco.gob.mx. 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
6: Las 11 con 22 minutos.

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1: Son las 12:03.

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2: Son las 12 con

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0: Son las 12 con 53 minutos.
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0: 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La una con 34 minutos.
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3: Las 2:05.

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6: Las 2:39.

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1: Las 2 con 59 minutos.
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1: Las 4 con 7 minutos.

0: las 4 con 28 minutos.
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Las 4 con 53 minutos. 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
1: Las 5 con 10 minutos.

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1: Las 5 con 33 minutos.
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1: Las 5 con 41 minutos.

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2: Tensas en Chiapas, en Campeche y en Yucatán, así como fuertes en Veracruz, Tabasco y Quintana Roo. También tenemos la tormenta, esto es en el Golfo de México, en el Atlántico, la tormenta tropical, por su parte en el Pacífico, Simón, se formó a partir de la depresión tropical 20E, y Rachel, todavía existe Rachel, Mario, se degradó la tormenta tropical, pero ya está muy lejos de costas mexicanas.
3: Oye, Isaías tiene un nombre de profeta bíblico, del Antiguo Testamento, no vaya a llegar con todo, en fin.
2: Avanza hacia Estados Unidos, se prevé que toque tierra el fin de semana en Florida.
3: Oye, y tenemos anuncio mundial, uno de los premios más esperados.
2: Escuchemos.
4: The Nobel Prize in Literature 2026 is awarded to the Canadian author Anne Carson for her bold and inventive oeuvre that in playful dialogue with the classical tradition has created new forms for contemporary literature.
2: Estamos escuchando el anuncio del Premio Nobel de Literatura 2026. La canadiense Anne Carson ha ganado este premio por su obra audaz e inventiva que, en diálogo lúdico o juguetón con la tradición clásica, ha creado nuevas formas para la literatura contemporánea. Anne Carson nació en Toronto en 1950, es la 19ª mujer en ganar el Premio Nobel de Literatura, y de hecho los dos premios Nobel que ha recibido la literatura canadiense, ambos han sido para mujeres. En 2013 la galardonada fue Alice Munro.
3: Mira, y una canadiense ahora, pues profesora también de la Universidad de Michigan.
2: Sí.
3: Así que, pues deben estar muy contentos en Canadá, sin
2: duda.
3: Por
2: supuesto.
3: Y hay que leerla, pues hay que leer para hacerle homenaje a Anne Carson, la nueva Premio Nobel de Literatura.
2: Ingrid Kalberg, ella es la secretaria permanente de la Academia Sueca, dijo que habló con Anne Carson por teléfono pocos minutos antes del anuncio. Dice, ella se quedó muy sorprendida, me dijo que estaba en Islandia, donde está escuchando al viento. Estaba sorprendida, pero muy feliz, y lo he podido notar por su voz, fue lo que informó la secretaria de la Academia Sueca, Ingrid Kalberg.
3: ¿No está en esa casa la más solitaria del mundo? Que ahorita fue nota también. Ya ves que está en Islandia, la casa más solitaria del mundo. ¿No la conoces?
2: No, fíjate.
3: Fíjate, pon en algún buscador la casa más solitaria del mundo y te va a pasar la casa donde posiblemente está Carlson escuchando. Yo quiero estar ahí de vacaciones, así sin conectividad ni nada. Las imágenes son impresionantes. Y es que la nota fue de que recientemente cambiaron su sistema de energía de esta casita.
2: Está en una
3: islita.
2: Sí, se ha hecho viral en las redes sociales.
3: No, una cosa maravillosa. Ahí hay que estar. Bueno, tenemos mucha información en esta mañana, nacional e internacional, por supuesto, también. Así que yo propongo que nos vayamos con el resumen de la información más importante de esta mañanita. Pues ahora resulta que no. Que las boletas planchadas en una elección, las que vienen así sin una arruga, que parece que alguien las trajo desde la imprenta, no van a funcionar, no deben ser contadas. El Tribunal Electoral revocó el acuerdo del INE que validaba las boletas planchadas. Este proyecto del magistrado Felipe de la Mata consideró que sería un ilícito contabilizarlas como votos emitidos, debido a que físicamente no pueden ser ingresadas de esa forma a la urna. Algo que, pues, uno diría, es lógico. Vamos a escuchar.
5: ¿Puede una boleta extendida de 28 centímetros o de 20 pasar por una ranura de apenas 12 centímetros? Si físicamente no cabe, ¿cómo pudo haber sido depositada en la urna sin doblarse? Es evidente que no hay una manera racional de justificarlo. Es evidente que esto es ilícito.
2: El dirigente nacional del Partido del Trabajo, Alberto Anaya, acusó a Morena de ceder a presiones de Estados Unidos y orientarse hacia la centroderecha en la definición de sus coordinadores en los estados donde habrá elecciones el próximo año. No descartó que el PT compita solo en 2027, así lo dijo.
6: Yo creo que hubo presión de los norteamericanos para un corrimiento al centro y a la centroderecha. La presión norteamericana es más fuerte de la que nosotros pensamos.
7: ¿Pero presiona aquí a los gobernadores o a la presidencia?
6: Al país, a todo el mundo, a todos los mexicanos. Estamos presionados. Hay interés de que el mundo dé un giro a la derecha y vea América Latina. Nos preocuparía que este país agarrara, por presiones de los norteamericanos, un sesgo a la centroderecha.
3: Morena es quinceañera y le hicieron su fiesta allá en el Auditorio Nacional. Y durante la celebración por los 15 años del partido Morena, la dirigente nacional Ariadna Montiel llamó a la militancia a cerrar filas con la presidenta Claudia Sheinbaum, honrar el legado de Andrés Manuel López Obrador y mantener los principios de humildad y austeridad que pues ya pocos respetan. Vamos a escucharla.
8: Morena tiene frente a este momento la responsabilidad histórica de respaldar a nuestra presidenta, de mantener viva la organización y de estar cerca del pueblo. No podemos permitir que los cargos nos alejen de las causas, ni que el poder nos aleje de la gente. Hemos luchado por devolver la dimensión ética de la política. Todos debemos honrar el legado de Andrés Manuel. Todos estamos obligados a seguir actuando con humildad, con austeridad y a ras de piso.
3: Pues es que muchos dirán, yo estoy siguiendo el legado de Andrés Manuel, pero el de López Beltrán, no el de López Obrador. Bueno, lo cierto es que estuvo ahí López Beltrán, Andrés Manuel López Beltrán asistió a la celebración, incluso fue uno de los personajes más buscados para la fotografía del recuerdo. Ya saben, esas fotografías que después tratan de borrar en las redes sociales porque pasan cosas que uno no desearía, pero bueno. No estuvo presente en el presidium, tampoco fue orador, quedó relegado a la fila número 7 como contendiente por una diputación, pero ahí estuvo el polémico personaje.
2: La Cámara de Diputados aprobó reformas a la Ley Federal del Derecho de Autor, conocida como Ley Antimemes, que establecen sanciones para proveedores de servicios de Internet que omitan retirar contenidos que vulneren derechos de autor. Morena aseguró que la reforma no busca censurar, como acusa la oposición, que insistió en que está en riesgo la libertad de expresión. Escuchemos al diputado del PRI, Mario Zamora.
9: Y déjenme concluir con un meme que se hizo muy famoso en mi tierra, en Sinaloa. Y el meme más o menos dice así: hoy puedes ir a la cárcel por hacer un meme, pero no te investigan por hacer un acuerdo con el crimen organizado, por robarte una elección. Increíble, por hacer un meme sí y por esto otro no.
2: La diputada Olga Sánchez de Morena votó en abstención y por los trabajos en San Lázaro los morenistas no fueron al festejo del partido por esta quinceañera de Morena. Sin embargo, al cierre de la sesión subieron a tribuna para cantar las mañanitas.
3: El Senado de la República aprobó reformas a la Ley Federal de Protección al Consumidor que establecen multas de hasta 2.3 millones de pesos por realizar llamadas telefónicas no autorizadas con fines comerciales o publicitarios. El dictamen fue turnado a la Cámara de Diputados.
2: También en la Cámara Alta se aprobaron reformas a la Ley General de Turismo para obligar a los prestadores de servicios a implementar protocolos preventivos ante posibles delitos contra menores de edad.
3: El gobernador de Querétaro, Mauricio Curi, rechazó un distanciamiento con el gobierno federal. Tal vez no ha visto la mañanera, seguramente, porque si no, sí caería en cuenta de que hay un distanciamiento, incluso una franja de distanciamiento por el tema de la Academia Internacional de Capacitación Policial. Dijo que ya sostuvo conversaciones con el canciller Roberto Velasco y el secretario de Seguridad, Omar García Harfuch, para aclarar la situación.
10: Nunca haría yo algo en contra de mi país.
11: Querétaro tiene muy buena relación con la federación. Entiendo perfectamente el movimiento. La presidenta nos llama para que sigamos los procesos que se debe de llevar. Y nos queda claro que así es, y así siempre lo hemos hecho.
2: La Fiscalía de Aguascalientes abrió una investigación contra el youtuber José Lápiz, luego de que presuntamente ofreciera 40,000 pesos para agredir al obispo Juan Espinosa. Así lo publicó en las redes sociales. Analiza posibles amenazas o incitación a la violencia.
3: Y desde la Cámara de Diputados, la alcaldesa de Uruapan, Michoacán, Grecia Quirós, urgió nuevamente a la Fiscalía General de la República y a la presidenta Claudia Sheinbaum a que el ámbito federal atraiga la investigación del asesinato de su esposo, de su pareja, Carlos Manso.
12: Hago un llamado a la Fiscalía General de la República, a Ernestina Godoy, para que me escuche en mi calidad de víctima indirecta, porque una investigación de esta gravedad exige independencia total frente a cualquier interés político, y quiero creer que la Fiscalía General de la República tiene las capacidades para garantizarla.
3: Grecia Quirós estuvo acompañada por legisladores de Movimiento Ciudadano y el PAN, quienes anunciaron un punto de acuerdo para solicitar la intervención de la Fiscalía General de la República en el caso de Carlos Manso.
2: Elementos de la Secretaría de Marina desmantelaron un narcolaboratorio que operaba en un predio de aproximadamente 12,000 metros cuadrados, esto en el municipio de Elota, en Sinaloa. Recuerde, las drogas matan.
3: La Comisión Nacional de Búsqueda envió un equipo técnico especializado a Nayarit para reforzar las inspecciones en el predio de Jalisco, donde se localizó un presunto centro de exterminio y una fosa con restos humanos. El organismo informó que mantiene comunicación permanente con la Fiscalía del Estado, que está a cargo de la investigación.
2: La activista Ceci Flores y su hija, Milagros de Jesús, se convirtieron en las primeras buscadoras en obtener una certificación oficial para la localización de personas. La acreditación fue otorgada por el Consejo Nacional de Normalización y Certificación de Competencias Laborales de la SEP y el Instituto Estatal de Capacitación de Guanajuato.
3: 7 hombres fueron detenidos por agredir a policías en la calle Motolinía, en el centro histórico de la Ciudad de México, atrásito de Palacio Nacional, durante un operativo para retirar motocicletas estacionadas.
2: La Prepa 1 de la UNAM suspendió actividades este miércoles luego de que 20 encapuchados irrumpieron en las oficinas administrativas para exigir mayor seguridad en los alrededores del plantel y atención a denuncias de acoso. Los hechos provocaron un despliegue policial en las inmediaciones de la escuela. La UNAM llamó a resolver cualquier demanda por la vía pacífica.
13: Son unos inhumanos. No se puede hacer a una persona vivir durante 7 años lo que yo estoy viviendo, con un machete en la nuca, para el más próximo momento cortármela, que eso es lo que va a suceder mañana. Pero son unos inhumanos, y todo por ganar dinero, pero no a costa de los demás.
3: Murió María del Carmen Abascal, Mari Carmen, la mujer de 87 años que fue desalojada de su vivienda en Madrid y cuyo caso ha desatado las protestas que siguen hasta este momento, el debate sobre el acceso a la vivienda en España. Tras el fallecimiento de Mari Carmen, manifestantes que permanecían acampados en la Puerta del Sol marcharon hacia el Congreso, donde encendieron velas y guardaron un minuto de silencio en la memoria de quien pues hoy es ya una mártir.
2: Y siguen las protestas estudiantiles en Bélgica contra el aumento del costo de la educación y las deficiencias del sistema educativo. Esto derivó en disturbios y enfrentamientos con la policía. Los agentes utilizaron gas lacrimógeno para contener a los manifestantes. Ya van más de 100 personas detenidas.
3: Donald Trump sigue su gira proselitista para tratar de impulsar al Partido Republicano. Ahora fue a Texas, donde hay una contienda muy cerrada, muy posiblemente pierda en el escaño en el Senado por parte de Texas. Pero bueno, ahí aseguró, está diciendo cada barbaridad Donald Trump, donde se presenta en Nebraska, ahora en Texas. Dijo que podría haber hecho cosas malas a la exsecretaria de Estado Hillary Clinton y a los expresidentes Barack Obama y Joe Biden, en alusión a la posibilidad de que los demócratas impulsen un juicio político en su contra si gana las elecciones de noviembre. Vamos a escucharlo.
14: Podría haberle hecho cosas muy malas a Hillary Clinton. Podría haberle hecho cosas muy, muy malas a Joe Biden. Podría haberle hecho cosas muy malas a Barack Obama. Pensé que era inapropiado hacerlo, porque hay que tratar el cargo de la presidencia con respeto. Luego descubrí que me sometieron a juicio político 2 veces. Hicieron muchas cosas ilegales. pero considero que la presidencia es un puesto muy sagrado. Un puesto muy sagrado, muy importante, muy sagrado. Un puesto que debe ser tratado adecuadamente.
2: Y por cierto, Donald Trump entregará este jueves la Medalla Nacional de la Ciencia. Es el máximo galardón científico de Estados Unidos a Elon Musk y otros directivos del sector tecnológico, así lo informó la Casa Blanca.
3: Es parte de la información más importante de México y el mundo. 6:16 de la mañana. Y vamos a escuchar algo de música. Ayer estuvo Robbie Williams en el Palacio de los Deportes, uh-huh, ¿verdad? Sí. Lleno total, un exitazo parece que fue. Uh-huh, fue un éxito la presentación, pero vamos a escuchar a otro compositor y cantante.
2: Y ese es cumpleaños 41 de Bruno Mars, nació un 9 de octubre de 1985 en Hawái. Su nombre real es Peter Jean Hernández. El cantante, así es, compositor, productor y bailarín estadounidense, se presentará a propósito en la Ciudad de México en diciembre. Son 5 conciertos, 3 de ellos ya son sold out. Tiene una destacada trayectoria global, está marcada por más de 16 premios Grammy y más de 170 millones de discos vendidos. Esta canción que estamos escuchando, Uptown Funk, es su mayor éxito. Pasó 14 semanas en el número 1 del Billboard Hot 100 en Estados Unidos y ganó el premio a la grabación del año en los premios Grammy de 2016, pero fue la canción más vendida a nivel mundial en el 2015.
3: Sí, muy joven, oye. Uh-huh.
2: Y ya con esta gran trayectoria.

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2: Desatan cacería contra jueces antiacordeón, es la portada del Universal. Hay 248 casos de jueces, magistrados y personal administrativo del Poder Judicial que acusan persecución del Tribunal de Disciplina por oponerse a la reforma judicial o emitir sentencias contrarias a la 4T. Este tema ya lo comentábamos, celebra Morena 15 años entre llamados a la unidad y el desgaste por candidaturas, es la portada de La Razón. Critican la vulgar pelea por los cargos. Estados Unidos presionó destapes de Morena para 2027, es lo que afirma el dirigente del PT, Alberto Anaya, y retoma Milenio. Por último, detectan fraude por 592 millones de pesos en entrega de becas, destaca Excelsior, auditoría arroja irregularidades. Es lo más destacado de la prensa este jueves, Mario.
3: Oye, hay un debate en España muy fuerte por el caso de Mari Carmen, que se ha convertido pues ya como en una especie de, pues sí, una mártir, alentado las protestas por la falta de vivienda en España, los jóvenes están tomando las calles, todo este asunto, ¿no? Pero la derecha, pues lo ve como una manipulación. Feijóo, de hecho, el líder del Partido Popular, dice sobre Mari Carmen, no vamos a permitir el intento de manipulación emocional a los españoles, porque hay un debate, o es una mujer que fue despojada de su vivienda de toda la vida prácticamente, o fue una mujer que vivió en el privilegio de pagar muy poco por una gran vivienda, y en una ley heredada de su padre, una mujer que tenía posibilidades incluso económicas, dicen muchos, porque pues, era funcionaria pública en algún momento, todo eso. Hay un gran, gran debate sobre el tema de Mari Carmen. Y las protestas, no solo por el tema de vivienda, el tema estudiantil, están creciendo en Bélgica también, y en Francia, muchísimos detenidos, son cientos de detenidos en Francia por el caso de las protestas por la educación particularmente.
2: Y que están protagonizando los jóvenes. Y sobre este tema en España de Mari Carmen, ya comentabas lo de pues los partidos de derecha, incluso vetaron los minutos de silencio en el Senado, en el Ayuntamiento y en la Asamblea de Madrid. Además, en otro caso, más de 100 personas lograron parar el desahucio de una familia en un barrio madrileño que se llama San Blas.
3: Vaya, gran, gran debate que nos va, está llegando, ¿eh? 6:24. La Cámara de Diputados aprobó la reforma a la Ley de Derechos de Autor, mejor conocida como Ley Antimeme. Sergio Perdomo, ¿cómo estás? Adelante.
4: Hola, un saludo a la audiencia, Mario. Pues resulta que a final de cuentas se aclaró, este tema no se llama Ley Antimemes porque esa apenas llega del Senado de la República y el tema ni siquiera se ha ventilado. Estuvieron discutiendo 4 horas sobre el tema y a final de cuentas Ricardo Monreal les aclaró, no es esa la que estamos aprobando, y resulta que tenía toda la razón. Pero bueno, ya avanzó en diputados esta reforma a la Ley de Derechos de Autor para proteger a creadores de otras de obras y evitar la piratería. Vamos a escuchar la defensa que hizo del dictamen la diputada de Morena, Selene Ávila Flores.
5: Entendemos las inquietudes legítimas de quienes expresaban, aunque equivocamente, que esta ley se llamaba Antimemes 2 y que lo que buscaba era criminalizar los memes, la sátira, la expresión de las y los ciudadanos. Esto no es así. Pueden quedarse tranquilos. El presente ordenamiento jurídico no está buscando criminalizar la libertad de expresión, que además está amparada en la norma fundamental, igual que la libertad de imprenta. ¿Qué es lo que estamos haciendo? Buscar garantizar una protección efectiva de los derechos de autor y, por otro, preservar un entorno digital abierto, funcional e innovador.
4: Y bueno, equivocada la diputada que fue presidenta de la Cámara de Diputados, Kenia López Rabadán del PAN, ella en la tribuna también hablaba de esta ley antimemes, dice, nos acercamos más al autoritarismo, y aseguró que Morena nos hace sentirnos ya en la China de Mao, en la Unión Soviética de Stalin y en la Cuba de Fidel Castro. Así lo dijo en tribuna.
6: Quieren censurar a México. Morena cada vez más nos hace sentir que vivimos en la China de Mao, la Unión Soviética de Stalin o la Cuba de Fidel, ya que todos los días busca una nueva forma de limitar la libertad de expresión.
4: Y bueno, las cosas las puso en su punto Ricardo Monreal, coordinador de la mayoría de Morena, puso las cosas en claro como en enfoque y dijo, pues ¿dónde estamos hablando de la ley antimemes? Resulta que es para proteger a la, evitar la piratería, y bueno, les aclaró todo y todos estuvieron de acuerdo en que efectivamente estaban discutiendo 4 o 5 horas de un tema que ni siquiera era el tema que se estaba aprobando. Escuchemos.
0: Han tocado temas distintos que no contiene el dictamen. Entre otros, sigue la discusión del artículo 403 del Código Penal, que apenas nos llegó como minuta del Senado de la República y que no hemos entrado a la discusión. La llamada ley antimemes.
4: Bueno, pues resulta que era otro el tema que estaban discutiendo y bueno, el tema antimemes quedará para la próxima o la siguiente semana. ¿Es cuánto, Mario?
7: Es cuánto, Sergio, gracias.
4: Pues nada, buenos días.
7: Muy buenos días, 6:27, 28 minutos ya.
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7: Hola, Javier, ¿cómo estás? Muy buenos días.
9: ¿Qué tal? ¿Cómo estás, mi querido Mario? ¿Cómo estás, Fabi? Buenos días.
2: Javi, muy buenos días.
9: Amigos de Enfoque, con el gusto de saludarles. Bueno, ¿por qué no empezamos por el béisbol, mi querido Mario?
7: Uy, cuántas cosas han pasado.
9: Lo de que estábamos comentando de los Rays de Tampa Bay y los Yankees de Nueva York, y una intervención que no es la primera ocasión que ocurre en un juego de postemporada en béisbol de grandes ligas.
7: ¿Y los Yankees fuera?
9: Ajá, ah, sí, sí, sí.
7: Fuera ya.
9: Sí, fue Víctor Mesa quien conectó el cuadrangular.
7: Sí.
9: Y parecía cuadrangular. Bueno, de hecho era.
7: Le dieron el cuadrangular. Sí.
9: Con ese resultado empataban el partido. A 4 era el tercer juego de la serie.
7: Sí.
9: Se pondrían 2-1 en la serie. Necesitaba el equipo de Yankees ganar sí o sí el partido el día de ayer. Pero la intervención de un aficionado, como lo comentábamos, acaba echándole. Un aficionado de los Yankees.
7: Sí.
9: De los mismos.
7: De los Yankees, sí, sí, sí.
9: Acaba echándole a perder el
7: revisa la jugada y dice, no, hubo intervención o interferencia.
9: Y entonces queda nada más en un doble.
7: En un doblete.
9: En un doblete, no en un en un cuadrangular.
7: Y ya no les alcanzó para empatar el partido.
9: Y en lugar de 4-4, 4-3, y acaban perdiendo.
7: Y pa' fuera.
9: Y adiós.
7: No, güey.
9: Se despidieron ya los Yankees.
7: Pero esto
9: nos lleva a recordar lo de Steve Bartman, también aficionado a los Cachorros de Chicago. Que algo similar hizo, esto fue hace ya varios años, yo diría cerca de 20 años, ahora investigamos bien lo de Steve Bartman, que también intervino para afectar a su propio equipo sin querer, evidentemente,
7: sí,
9: no era
7: claro,
9: la intención,
7: claro.
9: Pero quería el recuerdo de la pelota, acaba arrebatándole la pelota al jugador de los Cachorros de Chicago, y con eso acaban perdiendo
7: a su propio equipo.
9: A su propio equipo.
7: ¿Qué tal?
9: Steve Bartman se tuvo que ir de la ciudad.
7: No.
9: Steve Bartman se tuvo que ir de la ciudad porque el partido fue en Chicago. Echó a perder el partido y la serie de su equipo. Se tuvo que ir de la ciudad un tiempo. Después regresó, pero bueno, vaya historia esta que ocurrió justamente ayer en el béisbol,
7: sí,
9: de grandes ligas.
7: Porque le quitó la carrera del empate, así de simple.
9: Sí,
7: ¿ya? Y
9: sí,
7: para
9: afuera.
7: Sí, sí.
9: Y al final acaba pues quedándose fuera. Bueno, y esto, además de estos resultados, Mario, el 4-3 de los Rays de los Yankees, también los Cerveceros de Milwaukee ganan a los Padres de San Diego y ya están 3-1 fue la serie. Y gana Cerveceros de Milwaukee. Ya están en la siguiente ronda. Los Dodgers de Los Ángeles también ganaron la serie. 4-1 fue el partido de ayer ante los Bravos de Atlanta. Gana la serie, se van a la final de la Liga Nacional. Y los Guardianes de Cleveland contra los Medias Blancas de Chicago. Está ganando el equipo de Medias Blancas la serie 2-1. Pero es la actividad del béisbol de grandes ligas, y de ello, por supuesto, habrá que hablar. Hoy solamente se juega ese partido.
7: Ajá.
9: El tercero o cuarto de la serie entre los Guardians de Cleveland y los Medias Blancas de Chicago. Si gana el equipo Chicago, ya, por supuesto, estará amarrando la serie y se meterá a la final de la Liga Americana.
7: De la división.
9: De la Liga Americana. Oye, Mario, y hablando del fútbol internacional, terminó ya la fecha FIFA, como todos lo sabemos, hace apenas un par de días, y la FIFA publica la clasificación mundial, primera clasificación mundial después de esta primera fecha FIFA, luego de la celebración de la Copa del Mundo. Bueno, España se mantiene primero, obvio, ganó sus 4 partidos y ahí se mantiene como número 1 de la clasificación. Argentina está segundo, mientras que Francia igualmente está

0: México está en la posición 10 de la clasificación del Mundial de la
1: FIFA. ¿Y no estás de acuerdo?
0: No estoy de acuerdo.
1: ¿Deberían estar en qué posición?
0: Pues no sé, por lo menos fuera del top 10, ¿no?
1: Pues no sé.
0: Es que en la posición 10, cuando revisas cuáles son los últimos resultados, los últimos 5 partidos de México, incluyendo, por supuesto, el último de la pasada Copa del Mundo, bueno, no ha ganado uno solo. Tuvo 2 empates y 3 derrotas en ese ínterin.
1: Sí, sí, sí.
0: Y está décimo de la clasificación. Eso sí es de llamar la atención, ¿no?
1: Y también sin Cristiano Ronaldo.
0: Y también sin Cristiano. Pero y también sin Memo Ochoa. Y sin Memo Ochoa. Ahí se mantiene. Pues ahí está. Bueno, qué bueno por
1: pues
0: ello.
1: Pues qué bueno, estamos en el 10.
0: Sí, no arriba le digan a Colombia, no le digan a la
1: Suiza,
0: FIFA.
1: Arriba de Alemania, pues sí, Alemania tampoco la he visto. Arriba de Croacia, arriba de Italia, arriba de Estados Unidos incluso.
0: Bueno, Estados Unidos, pues, exacto. Entonces, y Estados Unidos tuvo mejor desempeño en esta fecha FIFA.
1: Sí, nos ganó.
0: Yo no sé quién hace la clasificación.
1: No sé.
0: Algún amigo de los de la Femex Food, yo creo.
1: Pues quién sabe.
0: Algún cuate.
1: No es por venta de entradas, ¿no? ¿Verdad?
0: No creo. No, si así fuera, entonces estaríamos en primer lugar. Bueno. O en el top 3. Oye, nada más comentar a propósito del fútbol, que este fin de semana se juega un partido interesantísimo. Es el clásico tapatío. 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Mario, pues más adelante, más información deportiva.
1: Muy bien, gracias, Javier.
0: Buen día.
1: Buenos días, 6:34 a.m. regresamos. Tenemos mucho que contarle aquí en Enfoque.
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2: Las finanzas y la inflación, Mara Rivera, ¿cómo estás?
3: Sí, ¿qué tal? Mario, auditorio de Enfoque, pues despertando con esta noticia que en septiembre el Índice Nacional de Precios al Consumidor representó un aumento de 0.42% respecto al mes anterior. Con este resultado, pues la inflación general anual fue de 3.45%. Explica que por componentes está la subyacente 3.75%, la no subyacente 3.45%. Y aunque pues Mario no representa una crisis inflacionaria, sí envía una señal de alerta sobre la persistencia de presiones en los precios, especialmente a nivel mensual. Uh-huh. Así es que bueno, pues este impacto de la inflación en la canasta básica, que es el dolor de cabeza para todos. Pues ya te imaginarás cómo se vive y cómo se vivirá.
2: Los alimentos, sobre todo. Vamos a conversar con Enrique Covarrubias, economista en jefe y director de análisis en Actinver. ¿Cómo estás, Enrique? Muy buenos días.
4: ¿Qué tal? Muy buenos días, Mario y Mara también, muy buenos días a los dos.
3: Buenos días.
2: ¿Cómo estás viendo este reporte?
4: Pues sí, como comentaba Mara, acaba de salir el dato de inflación, 3.45%. Poco a poco la inflación de nuestro país, que tocó un mínimo de los últimos meses en el mes de julio de 3.1%, pues estará incrementándose en los siguientes meses para acercarse a niveles que son más normales para nuestro país, que son ligeramente por debajo del 4%. Y efectivamente, como están comentando, algunos rubros, sobre todo de alimentos, que es lo que ha mostrado incrementos relevantes. El jitomate, que nada más en este mes de septiembre mostró un incremento de 30% en directo.
2: 30%, muy bueno.
4: La cebolla otro 23% en el mes, pero la cebolla se ha duplicado de precio en el último año. Entonces, principalmente el enfoque que tendrá el mercado financiero en las siguientes semanas, pues estará alrededor de este precio de los agrícolas y en general de los agropecuarios.
2: Oye, sí, entre frutas y verduras 4.40% de aumento.
4: Sí, es uno de los rubros más volátiles. También hay que recordar que los efectos climáticos han ayudado a que este haya sido un año relativamente húmedo en todo el país, pero que en las siguientes semanas se espera que el fenómeno del Niño comience a acelerarse, comience a impactar principalmente en el norte del país con más lluvia, y eso puede mover la volatilidad de las expectativas de inflación.
2: Y eso podría llevar a una decisión del central, contraria a lo que ha estado pasando, de tal vez incremento de tasas. ¿Se ve esa posibilidad o todavía no estamos en ese territorio?
4: Pues mira, Banco de México mantuvo la última decisión de política monetaria, la tasa de referencia en 6.5%. Es un nivel que además es adecuado en el contexto del incremento de tasa que vimos en Estados Unidos, esta es la opinión del Banco Central. Entonces, en este momento me parece que la dinámica inflacionaria todavía es congruente con este nivel del 6.5%, y que al menos en lo que termine el año no debemos estar viendo sorpresas. El tipo de cambio claramente es uno de los fenómenos que hay que estar monitoreando si uno trabaja en el Banco Central,
2: claro,
4: pero con la volatilidad que hemos visto en este momento, me parece que no debemos estar pensando todavía en movimientos de tasa.
2: Ya.
3: Enrique, Mara Rivera te saluda. Yo quisiera preguntarte el consejo que se puede dar al ciudadano de a pie, porque una vez que conocen la inflación y que saben que le están sufriendo día a día, pues ¿cuál sería la acción inmediata que debemos tomar? Por ejemplo, se dice siempre la de priorizar liquidar deudas.
4: Sí, y con este nivel de tasas al 6.5%, que es relativamente bajo, en los siguientes años estos niveles seguramente tendrán que incrementarse. Yo tal vez profundizando un poco más en lo que el ciudadano está viviendo, también recordar que México es un país muy grande que tiene inflaciones que son muy, muy divergentes. Junto con estos datos que publicó el INEGI, estamos aprendiendo que hay estados como Quintana Roo, Jalisco y Yucatán, los tres con inflaciones arriba del 4.5%, Quintana Roo el que más inflación tiene de 4.8, pero por otro lado también algunos estados como las dos Baja Californias y Tlaxcala, muy pegada al 2% de inflación. Entonces, estos fenómenos inflacionarios se ven reflejados siempre en educación, en vivienda, son precios que hay que estar monitoreando y sustituyendo por productos que sean más baratos en la consuma, en la canasta básica.
3: Oye, Enrique, si bien la inflación, este dato, pues no habla de una crisis, sí exige, pues, no sé, tomar algunas medidas, como por ejemplo este tema de los gastos hormiga, revisar marcas, auditar las finanzas personales.
4: Sí, y dentro de los gastos, que no son tan hormigas, es un gasto bastante importante para medio de la gente, el gasto en transporte, que es un gasto que viene reflejado sus precios del costo de los combustibles, es un costo que se va a estar incrementando con alta probabilidad en las siguientes semanas. Hay algunos anuncios incluso de Estados Unidos que podrían estar limitando el envío de energéticos a México. Se ha mencionado en algún momento el diésel, se ha mencionado el gas natural, y eso seguramente estará incrementando el precio del combustible para medio de las familias mexicanas.
2: Bien. Bueno, pues hablando de la divisa, estamos cerrando. Bueno, ahorita en este momento 18 cerraditos casi. Ahí ha estado, ¿no? No, ayer cerraba por debajo de los 18, pero pues rápidamente está en esta fluctuación, digamos, en ese margen, Enrique.
4: Sí, el tipo de cambio que siempre refleja todas las condiciones internas y externas del país. Increíble que hace unas semanas estaba en 16.90, también lo llegamos a ver arriba de los 18.5, sí, hace unos días. Otra vez, como mencionas, Mario, muy controlado, alrededor de los 18 pesos por dólar, que hay que estar monitoreando. Bien. Cuando uno voltea el tipo de cambio, las elecciones de Estados Unidos, que ya están a la vuelta de la esquina, menos de un mes ya.
2: Ya, sí, totalmente. Vamos a ver qué reacción tiene la economía. Gracias, Enrique, te mandamos un abrazo.
4: Hasta al contrario. Gracias, Mario, gracias, Mara.
2: Gracias, hasta pronto. Pues así.
3: Así es, Mario, pues el peso mexicano que mantiene, ya lo decías, este rango de estabilidad relativa a la espera de la minuta, por cierto, de la reunión de política monetaria del Banco de México.
2: Sí, vamos a estar pendientes, por supuesto. Gracias, Mara.
3: Sí, buenos días.
2: Buenos días, 6:43, regreso enseguida, tenemos más, vamos a hablar de Guadalajara, de la zona conurbada, del agua, del problema del agua que hay, que se le está tratando de buscar alguna solución. Volvemos.
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3: La crisis hídrica, la crisis del agua en Guadalajara, la zona metropolitana del estado de Jalisco, pues se ha llevado a la ciudadanía a protestar. Se estaba convocando a una gran manifestación para este fin de semana por la pésima calidad del agua que ha ido incrementando. El problema viene de muchos meses atrás, pero este año particularmente ya es obviamente notable. Antes se rechazaba el tema, ahora es evidente que estamos frente a un agua que parece más, dice en algunas colonias, petróleo. Está en muy malas condiciones el acueducto, y entonces el gobernador toma el tema y propone pues reparar, construir un nuevo acueducto para tratar de solucionar el problema. ¿Viene de ahí, del acueducto? ¿Cuál es el problema que está originando esto, esta pésima calidad de un agua que muchos dicen pues hasta mal olor tiene, se ve notablemente contaminada? Vamos a conversar de esto con el doctor Arturo Gleason, investigador en temas de agua y ciudad de la Universidad de Guadalajara. Arturo, gracias por estar con nosotros, doctor, bienvenido.
4: Muchas gracias, Mario, un placer estar en tu programa, pues dispuestos a compartir, sobre todo en este escenario triste y doloroso que estamos sufriendo acá en Guadalajara.
3: Sí, ¿cuál es la situación actualmente? ¿Cuáles son los, digamos, el meollo del problema?
4: Sí, bueno, yo creo que lo de fondo es precisamente que después de muchísimos años de contaminación impune, mínimo unos 40 años o más, se ha estado arrojando diversos contaminantes a las fuentes de contaminación. Uh-huh. Esto es, Chapala está recibiendo descargas, ¿verdad?, de aguas negras de los que están en la ribera, y además del río Lerma, que viene contaminado desde el Estado de México. Aunado a una conducción, a un canal abierto construido en 1956, que va de Ocotlán a Guadalajara, recibe los excedentes de Chapala, pero que está recibiendo también descargas de aguas negras industriales a su recorrido de 50 kilómetros, y que definitivamente pues no ha habido una atención seria, una estrategia profunda para mitigar esa contaminación. Y lo que se está trabajando pues precisamente es posicionar este tema del tubo, el cual no es así. La contaminación es de las fuentes.
3: Claro, entonces eso te iba a preguntar. O sea, por más que se cambie el acueducto, pues el agua va a salir contaminada.
4: Así es, y ahí está la debilidad. No ha habido una estrategia muy clara para cerrar la fuente de contaminación, que es lo que el sentido común nos diría.
3: Y por lo pronto, pues también la reducción del suministro en lo que se cambia de acueducto, se construye el nuevo.
4: Sí, pues lo que optó el gobernador, a sugerencia de sus expertos, es precisamente cerrarle a la fuente de contaminación una de las que es la presa Las Pintas. Ajá. Que alimentaba lo que es el vaso para bombear el agua hacia el Cerro del Cuatro, hacia donde está la potabilizadora. Pero el problema es inmenso, Mario, porque no nada más es la potabilizadora, son los más de 8.500 kilómetros de redes de distribución, 162 tanques que también están viejos, las tuberías están viejas. Entonces, este es otro segundo factor. La infraestructura en general se descuidó durante los últimos años, no uh-huh. se le dio mantenimiento, no se homologó, no se modernizó.
3: Ahora, es un paliativo el irse sobre el acueducto, con las molestias, pero esto, según lo que nos dice, se requiere una intervención mucho más general.
4: Sí, no, es una intervención de fondo. Estamos hablando, pues, yo te digo, si la obra hidráulica más antigua tiene 70 años y no se le dio mantenimiento, como es el canal, como son dos de los cuatro acueductos que reparten el agua en la ciudad, tienen más de 70 años, y algunas redes en el centro histórico de la ciudad son viejísimas, más de casi 80 años, estamos hablando de un problema de desactualización, de omisión, de corrupción, porque eso también es otro elemento. Llegan al cargo gentes que no tienen perfil para administrar lo que es el sistema operador o SIAPA llamado acá en Guadalajara. Uh-huh. Entonces, tuvimos un escándalo el año pasado, una dama que estaba en el espectáculo, pues estaba cobrando su cheque allí en el sistema operador y promovida por el mismo gobernador. Entonces hay una contradicción muy seria, ¿no? Por un lado, también el gobernador fue presidente municipal de Zapopan dos veces, uno en Guadalajara, y no, como parte del consejo administrativo de Zapopan, no hubo ninguna propuesta de mejora. Entonces también han sido parte de este problema y lamentablemente ahora salen como salvadores, ¿no?
3: Sí. Oye, pero hemos visto videos de usuarios del sistema, sí. Son impresionantes, ¿no? Realmente a veces sale de chocolate o sale cualquier cosa ahí en vez de agua potable. ¿Por dónde empezar un problema tan grande, Arturo?
4: Pues mira, nosotros desde hace meses hemos estado insistiendo en que debe haber un diagnóstico a profundidad. Lo que se ha entregado parte del gobierno es una serie de documentos llamado, entre comillas, plan, hechos por inteligencia artificial sin supervisión técnica, un diagnóstico del 2010, PowerPoint, una evaluación social y económica de ese tubo que está incompleta, no está bien hecha. Entonces, no ha habido un diagnóstico que nos diga, a ver, en la parte física, ¿qué es lo que está pasando? Sí. ¿Quién, cómo, a qué hora está contaminando? ¿En qué estado está toda la tubería? ¿Cuál va primero? ¿Cuál va segundo? Y además, pues todo el desastre de administrativo que tiene este operador, que pues nadie lo arbitrea, nadie lo sanciona, hace lo que quiere y como quiere, ¿no? Eso es lo que ha estado pasando. Claro. Ellos mismos provocan el problema, ellos mismos proponen la solución, y pues la gente tiene razón de estar enojada, ¿no?
3: Entonces, muchos ya están denunciando incluso problemas en la piel, ¿no? Por el contacto con el agua contaminada.
4: Sí, hay muchas declaraciones, muchos buenos deseos. Si fuera por el poder de la declaración, pues ya será todo resuelto. Lo que no ha habido desde que se nombró el nuevo director, no ha habido resultados. Y la prueba es que este fin de semana se vino en cascada esta contaminación con mayor fuerza. Entonces, a mi punto de vista, si no se ataca el problema con método, paso uno, diagnóstico, paso dos, plan, un plan emergente, un plan a corto, mediano y largo plazo de 18 años, pues no vamos a ir pateando el bote. Y lo triste y doloroso de patear el bote e ir improvisando es que se va a ir incrementando el problema y el impacto a la salud pública va a ser mayor, pero pues no quieren escuchar, lamentablemente.
3: Ya, entonces cambiar el la forma de trasladar el agua no es la solución, dices.
4: De fondo no.
3: Uh-huh. Eso va a volver a reventar. Por lo pronto, según el gobernador, van a dar agua por tandeo.
4: Sí.
3: ¿No? Obviamente esto disminuye muchísimo pues el acceso al agua, ¿no?
4: Sí, claro, pues es que no es. Pues imagínate, traten de imaginarse 8.500 kilómetros de redes, donde no tiene el sistema operador planos actualizados del sistema. ¿Quiénes lo van a operar? Los trabajadores, que merecen todo mi respeto. Van a estar abriendo y cerrando válvulas. Esto también es muy riesgoso porque los flujos de agua, cuando uno lo ha visto, cuando uno le cierra el agua, se le va el agua y luego regresa, y si la tubería está sucia, pues toda la suciedad que se quedó y seca por un tiempo por haberle dado agua a otra colonia, pues también puede complicar el tema de la salud, porque va a llegar sucia. Entonces, pues hay que esperar el lunes para ver cuál es el plan de este tandeo, que de entrada pues lo veo riesgoso. Creo que, repito, si no ha habido este diagnóstico y no ha habido decisiones bien planeadas, bien pensadas, pues puede que esto se complique más, porque pues sucia, y luego ya nada de nada, el ciudadano pues va a tomar mayor furor.
3: Está la manifestación propuesta, ¿no? Para este domingo, me parece.
4: Para este domingo y algunas otras ya ha habido de en varios sectores de la ciudad. Creo que ya hay pronunciamientos muy fuertes. Acabo de leer algunas asociaciones, están pidiendo pues incomodato al CIAPA para que haya expertos independientes que lo manejen. Entonces está habiendo pues una incomodidad tremenda, y lo tienes razón, porque pues el resultado final, Mario, es que te sale agua limpia de tu grifo, porque un tema, los metales pesados, ¿no?, que van a causar problemas no a inmediato plazo, sino a largo plazo va a haber problemas de absorción de metales en nuestro cuerpo que detonan enfermedades muy complejas.
3: Oye, pues es que hay una gran dependencia hacia el lago de Chapala, ¿no? Ya está sobreexplotado obviamente, sí, también, pero pues más del 50% del abasto viene de ahí, ¿no? De
4: 60, la zona
3: metropolitana, sí, 60%. Imagínate, ¿no? Bueno, pues vamos a ver en qué acaba, a ver si hay un plan más integral. Sí. No es nueva tampoco la propuesta de cambiar el acueducto.
4: No, no es nueva. Pues ya desde el 2012 se ha venido manifestando. Pues obvio, hay un rechazo porque la gente de la Ribera tampoco está de acuerdo, ¿verdad? Ahora es un desastre de fugas, de infraestructura mala en tu ciudad, sí, y vienes acá a mi pueblo o a los ribereños a sacarle más agua, pues no está tan fácil para el gobierno sacar adelante esto, ¿no? Vaya. Pero es lo que tiene a la mano y es lo que están haciendo, es lo que entiendo, ¿no?
3: Pues sí, es lo que uno te entendería también. Bueno, por lo menos el gobierno del estado ya se puso a trabajar en el tema, pero pues vamos a ver cuál es. No, tampoco creo que sea una sola solución para un enorme problema como eso, ¿no? Tiene que ser atacar por varias vías.
4: Y es interdisciplinario, o sea, exacto, no nada más un ingeniero, o sea, tienen que haber economistas, sociólogos, todo un equipo, químicos, biólogos, para poder actuar. No puede hacerse como se hace como se ha hecho en Jalisco, obras y obras, y no terminan por construirlas bien, y nos quedan ahí los elefantes blancos.
3: Pues doctor, vamos a estar pendientes de esta manifestación. Doctor Arturo Glisson es investigador en temas del agua y ciudad de la Universidad de Guadalajara. Gracias, doctor.
4: A sus órdenes, Mario, un placer estar igualmente en tu programa. Un saludo al auditorio y al equipo que están trabajando con ustedes.
3: Bueno, por lo pronto lo que hay en el futuro cercano es pues un recorte en el suministro para tratar de ver este asunto del acueducto. Gracias al doctor. Son las 6:58 ya. La Fiscalía de Aguascalientes inició una investigación tras la supuesta amenaza de muerte de un youtuber contra el obispo Juan Espinosa. Yalma Arronte, cuéntanos, por favor, adelante.
1: Muy buenos días, Mario. Buenos días a la audiencia de Enfoque Noticias. Tal como lo comentas, por amenazas o apología del delito, la Fiscalía de Aguascalientes ha iniciado ya esta investigación en contra de este youtuber acusado de amedrentar al obispo. El fiscal general del estado, Manuel Alonso García, confirma que el órgano a su cargo ya inició una carpeta de investigación en contra de este youtuber acusado de amenazar de muerte al obispo de Aguascalientes, Juan Espinosa Jiménez, tras ofrecer 40,000 pesos por atentar en su contra. En la carpeta se investiga la posible comisión del tipo penal de amenazas o apología del delito. Por esta última razón es por la que se iniciaron las indagatorias de oficio, pues el obispo hasta este momento no ha presentado denuncia formal al respecto. Alonso García precisa que estas indagatorias se iniciaron a través de la Unidad de Investigación de Delitos Cibernéticos, que mediante un ciberpatrullaje identificó las advertencias en contra del obispo. Agrega que ya se solicitó incluso información al sistema de justicia para dar con la identidad de este creador de contenido e individualizar las investigaciones. Además, se ha solicitado información a la Secretaría de Seguridad y Protección Ciudadana para identificar la ubicación de este presunto responsable. Desde la Fiscalía General del Estado ya se giró un oficio al obispado de Aguascalientes con la finalidad de brindar protección a Juan Espinosa. Cabe señalar que el pasado 1 de octubre, este youtuber de nombre José Lápiz compartió a través de la plataforma X una publicación a la que se hacía referencia al obispo de Aguascalientes, señalando que ofrecía 40,000 pesos por atentar en contra del obispo. La noche de este jueves 6 de octubre, el creador de contenido publicó otro video asegurando que estas acusaciones en su contra eran falsas. Hay que destacar también que hay organizaciones a nivel nacional que han elaborado un oficio remitido a la Fiscalía General de la República exigiendo su intervención.
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6: Soy Mario González. Recuerden que tenemos una cita el día de mañana en punto de las 6 de la mañana a través de Super Estéreo 100.5 FM de Tula, Hidalgo.
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1: 7:01 a.m. las 7:01. La temperatura es de 13 grados. ¿Cómo está? Buenos días. Qué gusto ya que nos acompañe en esta primera emisión de Enfoque Regional en este jueves 8 de octubre del año 2026. Estamos llegando a la parte final ya de la semana. El último jalón, el último estirón. Y nos da muchísimo gusto que usted esté en sintonía de Super Estéreo 100.5 en la frecuencia modulada. Saludamos a todo el estado de Hidalgo, a nuestros amigos que nos escuchan allá en Jilotepec, Estado de México, en Huehuetoca, Jorobas, Coyotepec, en Apasco, en Tequisquiac. Muchísimas gracias en verdad también por estar en sintonía de Super Estéreo. Y en esta primera emisión de Enfoque Regional, a través de nuestra transmisión en línea en superestereo.fm y desde nuestra aplicación también nos puede escuchar desde cualquier parte del mundo. Fíjese que hoy le vamos a platicar que Uber no tiene autorización aquí en Hidalgo. Además, mantiene vigilancia ante afectaciones por las lluvias. Y pobladores de los pueblos ribereños de la presa Endo ponen en jaque a Semarnat. Y también le vamos a platicar cómo desmantelar un punto de venta y distribución de droga en Tlaxcuapan. Esto y mucho más en la información de esta primera emisión de Enfoque Regional. Claudia Alcántara en la producción, Kevin Napoleón en la cabina de transmisión. Soy Cristian García. Buenos días, damos inicio.
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1: Sobre un anuncio de que Uber llegaría a Hidalgo, el gobernador del estado, Julio Menchaca Salazar, aclaró que por el momento los lineamientos establecidos en la legislación estatal impedirían que se establecieran en la entidad.
2: La publicación puede ser que sea cierta, pero que es ilegal, es absolutamente ilegal. Yo no descarto que sean formas que estén beneficiando a todos. Yo he visto algunas inconformidades de algunos conductores o de algunos concesionarios. Quiero hacer énfasis en que el Estado otorga las concesiones y el Estado pone las condiciones para el ejercicio de esas condiciones. Yo creo que, pregúntenle a la Secretaría de Transporte, pero no he tenido ninguna solicitud. En este momento, la ley no lo permite, la ley lo prohíbe.
1: 7:04 a.m, Hidalgo logró localizar a 346 personas de las 371 reportadas como desaparecidas entre enero y septiembre de 2026, lo que representa una efectividad del 93.26%, informó la Comisión de Búsqueda Estatal. Durante la tercera sesión ordinaria del sistema de búsqueda, también se presentaron los avances de la campaña Que Nadie Falte, enfocada en prevenir el reclutamiento de jóvenes mediante redes sociales y videojuegos. Desde septiembre ha llegado a más de 6.700 personas en 11 planteles educativos. La comisión pidió reportar de inmediato cualquier desaparición sin esperar 24 o 48 horas. Para solicitar apoyo, está disponible el siguiente número telefónico, apúntelo: 771-130-7436 o la agencia del Ministerio Público más cercana.
3: Por eso es de que estas sesiones de lo que es el sistema estatal de búsqueda de personas las llevamos a cabo con la gente, con la población. Y ya podríamos estar en una oficina y ahí dar lugar a las opiniones de los integrantes del sistema y decir que bueno, hemos avanzado, hemos logrado buenos resultados. Pero no se trata de que nos sentamos satisfechos nosotros desde la comodidad de una oficina. Se trata que ustedes sepan a dónde acudir cuando se haga necesario. Y por eso es que estamos aquí con ustedes. Así que aquí con ustedes en su colonia les decimos, si nos necesitan, estamos para servirles. Ese es el mensaje de Julio Menchaca Salazar y de su servidor y amigo Guillermo Olivares Reina, secretario de gobierno, y les hace llegar a ustedes un fuerte y caluroso abrazo.
1: Hidalgo sustituirá al Instituto de Transparencia, conocido como ITAI, por Transparencia para el Pueblo de Hidalgo. Un organismo adscrito a la Secretaría de Contraloría que operará con 12 servidores públicos. El nuevo esquema prevé reducir en más de 50% el gasto corriente y aprovechar las instalaciones y la tecnología existentes. El Congreso Estatal aprobó el decreto por mayoría el pasado 6 de octubre. El gobierno informó que se mantendrán las solicitudes de información y los mecanismos para inconformarse o denunciar incumplimientos. La transición contempla transferir expedientes y asuntos pendientes, además de coordinar la vigilancia con las contralorías internas. Son ya las 7 de la mañana con...

0: 7 minutos. Habitantes de localidades ribereñas de la presa Endó acudieron a la Cámara de Diputados en la comparecencia de la Secretaría del Medio Ambiente Federal, Alicia Bárcenas, para pedir se atienda la problemática del lirio acuático y el mosco culex.
1: Nos estamos muriendo de tanto mosco que nos está acabando. En nuestra comunidad no somos libres de estar afuera. Ya es todo el día. El mosco anda todo el día, el mosco está todo el día. Eso es por parte del mosco. Ya no podemos vivir, nuestros hijos están encerrados. Es un incendio, secretaria. No podemos vivir nuestros hijos cerrados en las casas, en las noches. Pues usted fumiga y a las 4 de la mañana o 3 de la mañana empieza otra vez a salir el mosco. ¿Cómo? ¿Quién sabe? Creo que ya el rey no les hace nada. Las fumigaciones definitivamente, realmente no han funcionado. No han funcionado, seguimos con tanto mosco. La peste diario es una peste. O sea, independientemente del mosco, tenemos ya llena la presa, ahorita está un 90% de toda la presa llena de hierba, de lirio acuático, de lirio. Y todo eso abajo de ese lirio. Tanto mosco. Infierno, la verdad.
0: Después de la jornada de protesta por la ineficiencia de las acciones gubernamentales contra el mosco culex y el lirio acuático del embalse de aguas residuales, finalmente la secretaria del Medio Ambiente, Alicia Bárcenas, hizo el compromiso de dar atención personalizada a las problemáticas.
2: Yo lo que usted me prometió, usted me dijo, Felisa, se va a triturar en la presa Endo y no he visto trituración, por eso estoy aquí.
3: Bueno, aquí estamos con los colegas, ¿cómo estás?
4: Antonio González.
3: Por supuesto, ya nos vimos. Yo estoy aquí acompañada de mi equipo de trabajo, que son las dos subsecretarias, Mayela, que es la encargada de la presa Endo. Pero bueno, estamos a la disposición. Felisa, usted y yo hablamos en algún momento dado, porque ella lo que proponía cuando fuimos a Tepetitlán, era que usted proponía que se triturara el lirio. Pero creo que esto fue una alternativa que se consideró, Mayela, hasta donde tengo entendido, y no sé hasta dónde se podía.
4: La invitamos igual para que acompañe.
3: Pues me avisa cuando vaya, me avisa, diputado, para ver si vamos. Bueno, las secretarias fueron. Ustedes no fueron.
4: Sí, pero hemos coincidido en algunas reuniones, lamentablemente acuden con el MST y los pueblos ribereños quedan afuera, ¿no?
0: Sobre este mismo tema, Mayela Godínez Alarcón, gerente de Planificación Hídrica de la Conagua, informó que en la segunda semana de octubre llegarán las máquinas que estarán retirando el lirio de la presa Endó.
5: Y a partir de la segunda semana de octubre estarán empezando a llegar toda la maquinaria al sitio. Eso incluye también el tema del control mecánico, del control de calidad del agua. Para nosotros es algo muy importante porque la proliferación del lirio tiene que ver con la conservación del agua. Entonces, por eso es que hemos estado haciendo mediciones manuales de calidad del agua en el sitio, pero está próxima a llevar también en el mes de noviembre una boya que nos va a permitir medir todo el tiempo, 24 horas, la calidad del agua de la zona. Entonces, estamos haciendo varias acciones,
0: El costo estimado para el plan de restauración integral de la presa Endó en Hidalgo es de 18,000 millones de pesos, de acuerdo con la titular de la Secretaría del Medio Ambiente y Recursos Naturales, Alicia Bárcenas.
6: Encantada, estaremos ahí para conversarles cuál es el programa que tenemos en la presa Endó que está llevando adelante con agua. No es fácil, el retiro del lirio acuático ha sido complejo. La fumigación del mosquito culex, que es uno de los temas gravísimos que sufre la comunidad de la presa Endó. Quiero decirles que el programa de restauración de la zona de influencia de la presa Endó, programa integral de restauración al que nos comprometimos, va a estar listo a fines de noviembre. Estará ese programa integral, está listo a fines de noviembre y estará listo para su implementación inmediata. Se socializó con 18 comunidades, se publica a fin de mes, principios de noviembre, y este plan de restauración integral de la presa Endó va a tener un costo de 18,000 millones de pesos en un periodo de 12 años. O sea, no va a ser fácil. Vamos a empezar en 2027, pero ese es el costo que va a tener la restauración integral de la presa Endó.
0: Son ya las 7 de la mañana con 12 minutos, 7 con 12 en este jueves, que no se le haga tarde, salga con tiempo. Pasando a otra información, debido a las intensas lluvias registradas en los últimos días en Tianguistengo, Hidalgo, los habitantes se han visto obligados a utilizar maquinaria pesada para cruzar un río y poder continuar su camino. La Subsecretaría de Protección Civil y Gestión de Riesgos del Estado informó que se identificaron 150 polígonos de riesgo ante condiciones de lluvias, situación que ya fue notificada tanto a los municipios como a sus comunidades. El titular de la Subsecretaría, Román Bernal Díaz, hizo un llamado a la población a seguir los protocolos de protección.
7: ¿Cuál puede convertirse en un riesgo para las familias que estén habitando cerca del cauce o un lugar donde por efectos secundarios podamos ser afectados? Fueron informando a las comunidades que por antecedentes y por estadísticas de desbordamiento de los arroyos o ríos en cada uno de los municipios, se le fue informando a las comunidades cuáles eran susceptibles de sufrir una inundación, y también se les explicaron cuál sería el protocolo de actuación en caso que esto se presentara. Entonces ya las familias ya saben qué hacer, por dónde tener que evacuar, ubicar su ruta de evacuación, pero principalmente decirle a los representantes o a los jefes de familia que por favor hagan un análisis de dónde están ubicadas sus casas. No confundir a la población, porque esa información errónea, vamos a decirlo de esta manera, puede provocar que se tomen decisiones incorrectas y esto se convierta en un accidente. Entonces, pasar la información correcta con fundamento a fin de que la sociedad pueda ilustrarse de ella y pueda tomar decisiones que salvaguarden la integridad física de cada uno de los integrantes de las familias.
0: En este mismo tema, derivado de las precipitaciones pluviales, elementos de la Secretaría de Seguridad Pública de Hidalgo participan en acciones de auxilio, abanderamiento y vigilancia en carreteras y caminos de comunidades pertenecientes a los municipios de Tlanchinol, Yagualica, Xochatipan, Huejutla de Reyes y Tenango de Doria, entre otras localidades. En coordinación con otras instancias, se realizan maniobras para liberar vialidades, prevenir accidentes y mantener cierres preventivos en zonas de riesgo, ante derrumbes, afectaciones en puentes y aumento de niveles de agua. 7 de la mañana, yo con 14 minutos. Por eso le pedimos que esté muy atento a los canales oficiales y, por supuesto, a la información oficial que nosotros le compartimos en las diferentes emisiones de Enfoque Regional. Siempre sí, el oficial mayor comparecerá ante el Congreso de Hidalgo. Edgar Orlando Ángeles Pérez tendrá que acudir al Congreso de Hidalgo. El oficial mayor comparecerá ante el Pleno el próximo 22 de octubre a las 16 horas, en un encuentro que podría ponerse sobre la mesa los movimientos recientes dentro de la dependencia y otros temas bajo su responsabilidad. La decisión fue acordada entre el Congreso y el Ejecutivo, luego de la incertidumbre sobre si el funcionario participaría en este ejercicio de rendición de cuentas.
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1: Son ya las 7 de la mañana con 19 minutos, ya regresamos. Y permítame usted, antes de continuar con la información, mandar estos saludos porque nos escriben y nos escuchan desde Nativitas Texcoco. Muchas gracias, en verdad, a las personas que están en sintonía en esta mañana, en esta primera emisión de Enfoque Regional. Muchas gracias a través de Super Estéreo. Saludos hasta Texcoco, Estado de México, allá en Nativitas. En verdad, les agradecemos infinitamente su sintonía. Y también, bueno, pues saludamos en esta mañana al señor Eulalio García Barrera de Tezontepec, que nos deja su comentario y dice que tiene más de 15 días que no pasa el camión de la basura ya en Mangas, municipio de Tezontepec. La basura está regada en las calles. Es el señor Eulalio García Barrera. Bueno, pues ahí está su comentario. Ojalá que las autoridades de allá del municipio de Tezontepec, bueno, pues ahí hagan favor de ver qué es lo que sucede con el tema de la basura, que tiene más de 15 días, nos dice el señor Eulalio García Barrera, que no ha pasado. Y pues sí, seguramente la basura con estos 15 días ya está regada por todas las calles. Son ya las 7 de la mañana con 20 minutos. Le platicamos y le comentamos en esta mañana que el Congreso de Hidalgo aprobó una reforma para eliminar la autorización previa del cabildo a los contratos y convenios que celebren los presidentes municipales. Esto con el fin de avanzar, y el dictamen requiere el respaldo de al menos 43 ayuntamientos. También el Congreso del Estado de Hidalgo ya definió cómo se van a desarrollar las comparecencias por el cuarto informe de gobierno, un ejercicio que pondrá frente a frente a las y los titulares de las dependencias con las preguntas de las y los diputados. Las comparecencias serán del 12 al 22 de octubre en sesiones ordinarias, iniciando el 12 de octubre a las 10 horas con el secretario de gobierno y concluirán el 22 de octubre a las 4 de la tarde con el encargado provisional de la unidad de planeación y prospectiva. Cada funcionario tendrá hasta 30 minutos para presentar su informe. Después, los legisladores tendrán 3 minutos para preguntar. Habrá hasta 3 minutos para responder, seguidos de réplica y una respuesta final. En total, serán 16 comparecencias. Bueno, pues ya le estaremos dando informe y le estaremos compartiendo lo que sucede en estas comparecencias, que serán a partir del día 12 hasta el 22 de octubre, es decir, ya la semana que entra. 7 de la mañana ya con 22 minutos, el Tribunal Colegiado de Apelación de Hidalgo confirmó por unanimidad la no vinculación a proceso de Gerardo Sosa Castelán por una presunta defraudación fiscal de más de 5.425.000 pesos correspondientes al ISR del 2018. Los magistrados señalaron que la Fiscalía no presentó un dictamen técnico contable del SAT y obtuvo información fiscal del exdirigente universitario sin autorización judicial. Sin embargo, la decisión no cancela la investigación. La FGR podría corregir las fallas y presentar una nueva imputación. Esta causa se suma a otra por presunto peculado en la que Sosa Castelán también obtuvo la no vinculación, pero por ahora sigue vigente el proceso que lo llevaría a juicio por delincuencia organizada y operaciones con recursos de procedencia ilícita. 7:23 y pasando a otro tipo de información, con una inversión de 20.4 millones de pesos, inició la construcción del Bachillerato Nacional Margarita Maza, allá en el municipio de Tezontepec de Aldama. El secretario de Educación Pública de Hidalgo, Natividad Castrejón Valdés, encabezó la colocación de la primera piedra y señaló que el nuevo plantel permitirá acercar la educación media superior a más jóvenes.
2: Hemos iniciado, construido seis nuevos bachilleratos, ¿no? En lo que va del gobierno, pero ahora se va a enriquecer con 8 más de Margarita Maza, que pertenecerá al Sistema Nacional de Bachilleratos, y con 2 telebachilleratos, ¿no? Realmente se generará una infraestructura de 14 planteles.
1: La obra tendrá 2 niveles y 3 aulas, además de sanitarios, área administrativa, aula de cómputo, taller de arte y cancha techada de usos múltiples. Autoridades estatales y municipales destacaron que este espacio ampliará las oportunidades educativas y además va a contribuir a que las y los estudiantes ingresen, permanezcan y concluyan el bachillerato. 7:24 a.m. Mire, esta información seguramente le va a interesar demasiado, así como lo que hemos compartido desde las 7:00 a.m. para que prepare su fin de semana, porque Real del Monte volverá a poner al paste en el centro de la fiesta. Del 9 al 11 de octubre, el Pueblo Mágico celebrará la edición 18 del Festival Internacional del Paste, con 3 días de gastronomía, música, cultura y actividades para visitantes, además de la elaboración del paste más grande del mundo como uno de sus principales atractivos.
3: Este año estamos celebrando ya 18 años ininterrumpidos, porque ni la pandemia lo interrumpió. Entonces, 18 años de llevar a cabo este festival. Este año, 9, 10 y 11 de octubre, Real del Monte estará de manteles largos para esa edición número 18. Son días de fiesta, son días de alegría, son días de probar todas estas delicias que tenemos en nuestro Real del Monte.
4: En el marco del Festival Internacional del Paste, hacemos el paste más grande del mundo. Nuestro paste en esta ocasión va a medir 4 metros con 15 centímetros de largo por 80 centímetros de ancho y con un peso aproximadamente de 250 kilos. Este evento lo hacemos el día domingo, este domingo que va a ser 11 de octubre, donde vamos a cocinarlo, a hacer partícipe a la gente para que lo amase, para que lo tortee, para que lo rellene, para que lo barnice, para que sienta el amor y la calidez del pueblo de Real del Monte.
1: Bueno, pues ya lo sabe, este fin de semana el Festival Internacional del Paste, con el paste más grande del mundo, ya lo escuchábamos, que será de 4.8 metros. Si usted quiere, bueno, pues vaya a visitar, vaya a disfrutar si tiene la oportunidad durante este fin de semana. Son ya las 7:26 a.m. Existen 2 líneas de investigación respecto al asesinato del sacerdote Román de la Cruz Hernández, cuyo cuerpo sin vida fue localizado en el tramo carretero Tolango-Tetrapaya, al norte del estado de Hidalgo. Así lo informó Francisco Hernández Hasbun, encargado del despacho de la Procuraduría General de Justicia del estado de Hidalgo, aclarando que hasta el momento no existen órdenes de aprehensión por el homicidio. Fernández Hasbun señaló que las indagatorias presentan avances, pero evitó revelar detalles debido, señalando de que se trata de un caso delicado, estableciendo que proporcionará mayor información conforme las condiciones de la investigación lo permitan.
5: Les comento, tenemos 2 líneas de investigación, vamos bastante avanzados. En cuanto les pueda dar más información, con todo gusto se las comparto. Pero hay 2 líneas de investigación. No hay órdenes de prisión todavía, ¿no? Sí. De hecho, desde el inicio que nos encontramos del hecho, hemos tenido comunicación y hemos tenido también entrevistas con ellos, ministeriales.
1: 7:27 a.m. Mire qué lamentable lo que sucedió. Una persona se lanzó ayer por la tarde desde el paso desnivel del río de las Avenidas y Avenida Madero allá en Pachuca y cayó sobre un vehículo. Desafortunadamente perdió la vida. Y también le platicamos, mire, los baches siguen causando estragos y más en el transporte público. Es información especial de nuestra compañera Claudia Alcántara.
6: Los baches se han convertido en parte de la vida diaria de los automovilistas. Vaya donde vaya, se encontrará por lo menos 2 grandes hoyancos. Recorrimos la carretera Tula-Michimaloya, Tula-Tepeji, Vía El Carmen y Vía San Marcos. Y en todas las vías, sin excepción, nos topamos con al menos 10 grandes baches. Los más afectados son el transporte público, que recorre diariamente y tienen que sortear estos baches.
7: Pues los baches sí nos sorprenden, porque cuando llueve pues realmente no se ve nada y nos sorprende, porque pues que nosotros que quisiéramos darle mejor servicio a los usuarios, pero pues cuando nos llevamos la sorpresa de que agarramos un bache nos podemos traer un accidente donde puede un usuario puede salir lesionado.
8: Es un tema muy delicado y que sí debería de poner atención a ello nuestros gobiernos, nuestros representantes, porque pues cada rato se nos descompone los carros, porque cae uno al bache, no se da uno cuenta y bueno, es muy caro.
6: Piden los automovilistas a las autoridades correspondientes que pongan atención a esta problemática.
9: Precisamente el día de ayer vi un letrero muy ingenioso que decía, adopta un bache, aquí tenemos unos que no tienen madre, y verdaderamente es lamentable, ¿no? Que cuántas veces dicen que arreglan las calles y al poco tiempo se vuelve a presentar los problemas, ¿no? De los baches y del desacomodo del disque adoquín o no sé qué le ponen. Entonces, pues ojalá que se haga verdaderamente algo, porque sí es un peligro, no solo para los autos, porque luego con el afán de esquivar un bache, pues puede uno provocar algún tipo de accidente.
7: Después de la oscuridad ya es un poco más difícil de los baches que se vean. Entonces sí haríamos este llamado a los superiores que nos ayuden en esa forma.
8: Bueno, aquí una pregunta sería, ¿dónde está ese recurso destinado a reparar un solo bache? ¿No? No a hacer carreteras nuevas, sino a reparar las que ya tenemos, sería lo más adecuado.
9: Ojalá que si verdaderamente de algo sirviera. Yo creo que es un reclamo general de la población, ¿no? De que pues están haciendo obras, pero pues lo básico, lo elemental no se arregla.
6: Para Enfoque Noticias informó Claudia Alcántara.
1: Gracias a Claudia Alcántara por esta información. Oiga, y mire, este tema que seguramente usted ha visto en diversos medios y a través de las redes sociales, el referee Gerardo Germán Pineda, conocido como el Búho, falleció durante una función de lucha libre en el Deportivo 11 de Julio en Mineral de la Reforma. De acuerdo con los reportes, el hombre de 70 años colapsó en el cuadrilátero durante la lucha estelar luego de recibir, dicen ustedes, y dicen las notas y dicen las redes sociales, de hacerle una variante del famosísimo martinete de manos del hijo de Fishman, este luchador. Bueno, pues las autoridades investigan las circunstancias del hecho. El luchador fue detenido por elementos de seguridad pública municipal y quedó a disposición del Ministerio Público mientras se determina su situación jurídica. El Búho fue luchador durante 15 años y se desempeñó como referee por 3 décadas. La promotora informó que brinda asistencia jurídica al luchador y mantiene contacto con la familia del referee. 7:31, está usted informado en este avance que le damos, porque más adelante en nuestra segunda emisión a las 2 de la tarde con Jesús González, y para cerrar el día, escuche a Alma Raquel Linares también en la tercera emisión de Enfoque Regional a través de Super Estéreo 100.5, y mandamos un abrazo fraternal para el secretario de Gobierno del Estado de Hidalgo, licenciado Guillermo Olivares Reina, y también para su hermana, la maestra Teresa Olivares Reina, presidenta municipal de Tlaxcuapan, por el sensible fallecimiento de su hermano Cupertino Leonardo Olivares Reina. Descanse en paz, pronta resignación para ellos y para toda su familia. Un abrazo para el secretario de Gobierno, el licenciado Guillermo Olivares Reina, y a la maestra Teresa Olivares

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6: Drivers, buenos días, vamos con el reporte vial. El programa Hoy No Circula funciona con normalidad en el Valle de México. Por lo tanto, las normas aplican para vehículos con holograma 1 y 2, engomado verde y terminación de placas 1 y 2 en la Ciudad de México y el Estado de México. Nos vamos a la autopista México-Querétaro. Hay tráfico complicado desde San Miguel hasta Tepalcapa. Se reporta auto volcado en laterales a la altura de Cocinas y dirección a la Ciudad de México. De nueva cuenta se registra tránsito muy complicado en Periférico Norte, de Satélite al Toreo. Tiempo de recorrido, 1 hora 57 minutos. Salgan con tiempo. Anticipen sus traslados y manejen con mucha precaución. Yo regreso con más información en 60 minutos.

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3: ¿Cómo está? Buenos días. 7:38 en este jueves, en la recta final de la semana. Oigan, qué buen amanecer después de tanta lluvia y día nublado. Creo que hoy el amanecer fue distinto. ¿Sabe por qué? Porque hoy es el Festival de la Radio de Super Estéreo y en Tlahuelilpan Hidalgo. Nos escuchamos y nos vemos. Nos saludamos hoy a las 6.

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4: Las 7 con 50 minutos.

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1: Muy buenos días, excelente jueves, soy Rodolfo López, les presento la información en esta mañana. Si no te enteraste, aquí te lo presento.
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1: El referee Gerardo Guzmán Pineda, conocido como El Búho, murió luego de desvanecerse durante una función de lucha libre realizada en Mineral de la Reforma. Entre enero y agosto, Hidalgo acumuló 1,651 carpetas de investigación por delitos contra la libertad y seguridad sexual. El Congreso de Hidalgo aprobó una reforma constitucional que permite a los alcaldes de los 84 municipios firmar contratos con empresas e instituciones sin requerir previamente la autorización de sus respectivos cabildos. Localizan el cuerpo de una mujer en una barranca de la colonia La Peña en Mixquiahuala. De manera preliminar, se trataría de una mujer joven que vestía pantalón negro y ropas desgarradas. Desmantela en un presunto punto de venta y distribución de narcóticos durante un cateo realizado en un inmueble de la colonia Centro de Tlaxcuapan. Fue localizado un cuerpo al interior de una cisterna en la comunidad de Acayuca, municipio de Zapotlán de Juárez. Un hombre perdió la vida luego de arrojarse desde el paso a desnivel ubicado en el cruce de Avenida Madero y Río de las Avenidas en Pachuca. 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
1: Son ya las 8 de la mañana con 5 minutos. Seguimos avanzando en este jueves, 773-731-8839. Felicitamos a Meyali Mendoza Hernández de Tetepango. Hoy celebra sus 15 primaveras. Muchas felicidades por estos 15 años de vida a Meyali, que su familia la ama, que está en esta nueva etapa de su vida y que sea muy feliz. Gracias. Saludos, familia de Meyali.

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6: Las 8:21.

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2: Hola drivers, para mí es un gusto acompañarlos en su trayecto. Vamos con la información vial. La carretera Tula-Jorobas presenta carga vehicular en dirección Santa Teresa a la altura del llano segunda sección. Sobre la Tula-Tepeji encontrarás tráfico lento a la altura de San Marcos en ambos sentidos. El Arco Norte reporta un accidente en dirección Pachuca en su tramo de Atotonilco de Tula. Hay reducción de carriles, toma precauciones. Sigue escuchando a Cristian García y al playlist de tu vida. Yo regreso en una hora.

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0: Faltan ya 10 minutos para que den las 9 de la mañana y ese fondo quiere decir que estamos listos para conocer lo que habrá en la agenda deportiva, para conocer lo que ha sucedido también en el mundo de los deportes, y para eso está con nosotros nuestro buen amigo Sergio Checo Pintado. ¿Cómo estás, amigo? Buenos días.
1: Buenos días, Cris. Muy bien, aquí de vuelta, después de un descanso nada merecido, pero estamos de vuelta.
0: Oye, sí, hombre, ya te está pegando el tema de las inclemencias del tiempo bien rápido, si todavía no entramos al invierno.
1: No, ya me afecta, estoy en Pachuca, me ando congelando, ya saben cómo es el clima acá.
0: Sí, hombre. Oye, mi querido Checo, pues con el gusto de poderte saludar y agradeciendo como siempre tu tiempo y tu espacio para que nos digas qué ha pasado en el mundo de los deportes.
1: Pues hay mucho que revisar. Hoy vamos a ver lo más importante. Vamos a iniciar con algo no tan bonito, ¿no? Ajá. Que ya la mayoría sabe, pero vale la pena hacer un recuento de esto que vimos esta semana y media con la selección mexicana, el debut de Rafa Márquez.
0: Oye.
1: Donde no le fue nada bien.
0: No, qué cosa, hombre. Dicen que tal vez podría ser una estrategia que va armando poco a poco para ver también el tema de los jugadores, de probarlos. Para ver, cuéntanos, ¿qué pasa?
1: Pues sí, justo por ahí por donde dices es, creo, por donde va la cosa. Fueron 4 partidos, le trajeron buenos rivales. Hubo oportunidad de probar jugadores y todo, pero sabemos que somos resultadistas. Los aficionados mexicanos nos gusta ver que la selección gane, que juegue bonito. Y pues no pasó acá tanto. Los primeros 2 partidos, contra Colombia y Perú, hubo buenos momentos, se dominó. Colombia es buen equipo y por momentos México sí fue mejor. No pasó del 1-1, igual que con Perú, 1-1. Los 2 partidos los empezó perdiendo. Pero creo que en los siguientes 2 sí hubo problema ya. Primero porque Estados Unidos es el rival más odiado, deportivamente, obviamente. Uh-huh. Y nos comimos un 3-0. Y después contra Chile, 2-0. Sí probó jugadores jóvenes, pero creo que nos deja muchas dudas. Esperemos que para los partidos que vienen, que son en noviembre ya oficiales, tenga una idea más clara y que esto le haya servido, ¿no?
0: Pues esa es la idea, o hasta donde nosotros queremos creer en esta nueva etapa de la selección mexicana, porque la verdad es que sí había mucha expectativa de Rafa para poder conducir a la selección mexicana para empezar a lograr esos triunfos. Pero digo, también hay que darle el beneficio de la duda, digamos que va comenzando, ¿no?
1: Sí, no, y creo que eso es lo que va a hacer la federación también. Le va a dar el beneficio de la duda. Confían mucho en Rafa Márquez. Fue parte de este proceso con Javier Aguirre y del Mundial, que sí se jugó bien, hay que reconocerlo. Creo que puede mejorar esto y bueno, tiene mucho tiempo Rafa Márquez para preparar los siguientes partidos, que ya son en noviembre los cuartos de final de la Nations League, que es un torneo importante. Va a ir y vuelta contra Jamaica, entonces ahí vamos a ver realmente lo que trae esta selección y Rafa Márquez.
0: Muy bien, pues estaremos ahí pendientes. Tiene tiempo para poder, no mucho, pero sí tiene algo para poder y afinar a la selección mexicana para estos encuentros que serán en el mes de noviembre, como ya nos lo comentas. ¿Y qué más tenemos, mi querido Checo?
1: Pues algo que está pasando en este momento, ya les habíamos hablado de Isaac del Toro, que viene de quedar en quinto lugar del mundo en Montreal. En este momento estaba corriendo el Gran Piemonte, una carrera clásica, que por cierto él la ganó el año pasado la ganó como sorpresa, pero este año venía como favorito. Sí tuvo se despegó ahí del pelotón, por un momento le sacó 30 segundos a falta de 1 kilómetro de la llegada, pero el pelotón lo alcanzó y no pudo ganar la carrera, pero se puso bueno. Isaac nos demuestra que sigue trayendo nivel. Al final hay una entrevista ahí donde dice que tuvo un dolor en la rodilla y que después del Mundial lo venía ya sufriendo, pero esperemos que para la siguiente carrera, que es la última que va a correr en el año, es este sábado, y que es uno de los 5 monumentos, llamado así por la importancia que tiene, creo que le puede ir muy bien.
0: Oye, pues entonces lo veremos este próximo sábado. Ya nos platicarás la siguiente semana, deseándole que Isaac del Toro pues logre tener un buen resultado. Pero ha estado en verdad en boga el tema de Isaac del Toro, y qué bueno, nos da muchísimo gusto, ¿no?
1: Así es, y te digo, hoy venía como favorito, estuvo a 300 metros de ganar la carrera, pero así es el ciclismo. Y este sábado se corre Lombardía, como les digo, es este monumento, que lo van a poder ver ahí por ESPN, empieza por ahí de las 6 de la mañana, pero termina como a esta hora, como las cercano a las 9, 10 de la mañana, entonces hay oportunidad de echarle un ojo. Viene como favorito y lo va a acompañar justamente su compañero de equipo, Brandon McNulty, que es el actual campeón del mundo.
0: Ah.
1: Entonces, va a estar bueno.
0: Sí, buena mancuerna. Entonces, oye, ¿y qué pasa con la Liga MX?
1: Regresa por fin, después de la fecha FIFA. Ya es prácticamente la recta final del torneo, es fecha 11, entonces ya preparándonos para la liguilla. Sabemos que tenemos a Toluca y América allá arriba con 20 puntos, Chivas con 18, Cruz Azul 16, en séptimo lugar, y vienen buenos enfrentamientos. Tenemos desde mañana Puebla-León, Tigres-Toluca, que va a estar muy bueno. Uh-huh. El sábado tenemos Juárez-Tijuana, Querétaro-Atlante, Atlas-Chivas, el clásico tapatío, que también se va a poner bueno. Ya sabemos que estos son partidos que se ponen calientitos. América-Monterrey, también buen partido, ahí que se puede mover la tabla general en la parte de arriba. Y el domingo también buenos partidos: San Luis Santos, Pachuca Necaxa, Pumas Cruz Azul, que yo destacaría que es la reedición de la final pasada, donde Cruz Azul ganó la 10. Uh-huh. Y que hay un récord ahí interesante, donde Cruz Azul desde 2022 no pierde en Ciudad Universitaria, ¿eh?
0: Ah, o sea que va a estar interesante.
1: Va a estar bueno. Cruz Azul, en sus 5 enfrentamientos contra Pumas, los últimos 5, perdón, ha ganado 3 y ha empatado 2, no ha perdido, entonces va a ser buen reto para Pumas, pero Cruz Azul viene favorito, aún como visitante en CEU.
0: Órale, pues ahí estaremos entonces, revisando y apoyando a la máquina contra Pumas el próximo domingo, que será a las 7 de la noche.
1: Así es, a las 7 de la noche.
0: Órale, pues ahí estaremos entonces. ¿Qué más tenemos, mi querido Checo?
1: Pues tuvimos actividad de Cruz Azul Hidalgo, empató 0-0 de visita contra Correcaminos, y va a jugar este sábado de visita ahora contra Dorados de Culiacán. Un buen enfrentamiento, hay que verlo. Uh-huh. Esta vez no podemos ir porque está un poco lejos, pero en YouTube pasan los partidos, entonces va a estar bueno.
0: Órale. Pues ahí estaremos apoyando también a la máquina en esta Liga de Expansión MX, que estará visitando a los Dorados de Sinaloa, y veremos, esperando un gran resultado para la máquina, ¿no?
1: Así es, esperemos que sí. Hay que ir conociendo al equipo, tiene buenas cosas y creo que de aquí van a salir jugadores para el primer equipo.
0: Órale.
1: Es buena oportunidad.
0: Ya está, ya nos darás todo tu análisis la siguiente semana, me quedo Checo. ¿Y con qué cerramos?
1: Así es, pues ya para cerrar, tenemos Fórmula 1. El Gran Premio de Singapur se corre desde mañana con las pruebas de pista, y el domingo la carrera, que es a las 6 de la mañana. Vamos a ver si a Checo Pérez le va mejor. Tuvo por ahí una buena carrera. Luego esta última quedó en lugar 19, su compañero abandonó, pero toda esta gira asiática le viene bien a Checo, entonces creo que nos puede dar por ahí la sorpresa. Y bueno, si ponemos atención ahí a los punteros, pues se pone bueno, ¿no?
0: Ok, pues sí. Oye, pues ya mero el de México, ¿no? También.
1: También, ya casi estamos a nada de que se vengan para acá, para el territorio americano.
0: Oye, eso va a estar sensacional y ya nos darás todos los detalles. Mi querido Checo, pues ¿cuál es tu comentario final entonces? Arriba las Chivas.
1: Claro que sí, vamos a recuperar ese primer lugar de la tabla. Ni me des cuenta, bro.
0: Ok, pues ya veremos entonces. Mi querido Checo, ¿cómo te encontramos en las redes sociales?
1: Me pueden encontrar como Ser Pintado en todas las redes sociales.
0: Órale, pues, pues ahí está. Ahí andaremos. Cuídate mucho, por favor, mi querido Checo, ¿eh?
1: Ya, ya andamos al 100.
0: Órale, ya está. Te mandamos un abrazo, que tengas una excelente mañana, buen fin de semana.
1: Igualmente, buen fin de semana a todos, un gusto saludarlos.
0: Gracias, igualmente, mi querido Checo, desde la Bella Airosa, desde la capital del estado, dándonos el resumen de todo lo más importante en el tema de los deportes. Nosotros ya nos vamos, gracias por acompañarnos. Se quedan en compañía de Fabio Ortiz, yo soy Cristian García, y nos vamos con esto de Maluma y Maya, que se llama Fiesta de Verano. Gracias, que tengan un excelente día. Nos escuchamos en la unidad móvil y también hoy a las 6 el Festival de la Radio en Tlahuelilpan, Hidalgo.

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1: Policías de Tulancingo evitan intento de linchamiento de un presunto ladrón.
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1: Soy Rodolfo López, gracias por continuar con la programación de Super Estéreo. Le presento la información al momento. Esta mañana, padres de familia de la telesecundaria 750 de la calle Palmeros en San Miguel, municipio de Ixmiquilpan, se manifiestan a las afueras de la institución, solicitando un maestro y la apertura de un grupo.
4: Nuestros profesores que tienen alumnos a aulas de 39 a 40 niños en cada aula. Si un maestro te da una tarea y califica 39 tareas de los niños, se le va a mediodía y no hay clases. Es mucho lo que rebasa la plantilla de los alumnos a un maestro. Por eso exigimos, pedimos un año, un salón más para poder dispersar en cada aula, que cada aula esté mucho más tranquila.
1: La Comisión de Búsqueda de Personas del Estado de Hidalgo, en coordinación con la Comisión Nacional de Búsqueda, Guardia Nacional, Policía Estatal, Policía Municipal de Atitalaquia, Colectivo Madres Buscadoras de Hidalgo, así como familiares de la persona reportada como desaparecida, realizaron una búsqueda individualizada en favor de una persona del género masculino de iniciales LJOB en el municipio de Atitalaquia. El hombre fue visto por última vez en el municipio de Tlaxcuapan. Elementos de seguridad pública municipal de Tulancingo rescataron a un sujeto de ser linchado por pobladores al ser señalado como presunto responsable de un robo a casa habitación en la calle de Allende. El detenido fue asegurado tras el reporte ciudadano y puesto a disposición de la autoridad correspondiente para definir su situación legal.
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7: Buenos días, ¿cómo estás?
8: Buenas,
7: buenos. ¡Qué sensacional ya arrancar este día jueves 8 de octubre! Así de rápido estamos avanzando en este mes que poco a poco nos va acercando más a nuestras tradiciones, así que vamos a seguir poniéndole bastante jugo, sabor y ganas a esta mañanita. ¿Les parece? Son las 9:09, soy Fabio Ortiz.

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1: Son las 9:13. Estamos con el círculo en esta mañana de jueves. Oigan, ya se terminó la semana y nos vamos. Que sube, que baja. Dicen, vámonos a cantar.

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4: Feliz jueves, drivers. Espero estén disfrutando su trayecto con el playlist de tu vida. Vamos con la información vial. Se reporta tráfico intenso sobre el Boulevard Felipe Ángeles en dirección al sur, desde Plaza Galerías hasta la zona de la CEP en Pachuca, debido a las obras que se realizan en esta importante vialidad. En la capital hidalguense, el Boulevard Luis Donaldo Colosio presenta avance complicado en ambos sentidos, desde San Cayetano hasta Plaza Q. Salgan con tiempo. Atentos, este mes deberán verificar todos aquellos vehículos que tengan engomado rojo con terminación 3 y 4 en el Estado de México. La fecha límite es el 31 de octubre. También pueden verificar los autos con engomado verde, terminación 1 y 2 del periodo octubre-noviembre. La fecha límite es el 30 de noviembre. Muy atentos, eviten multas si ustedes circulan y tienen placas del Estado de México. Soy Rodolfo López, regreso con más información en una hora.

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5: Ya estamos llegando a las 9:35 en esta mañanita. Y bueno, les recuerdo que a las 10 tenemos las mañanitas. A las 10 para que se vayan reportando con nosotros. ¿Quién cumple años?

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1: Dos ritmos, una sola canción a máximo grado. Thalía viene con Miro tu cara en la luna. Las 9:52. Te paso los teléfonos de cabina 221-19 y 242-55.

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1: Salga de casa súper bien abrigados, la temperatura 15 grados Celsius, pero para calentarnos, ¿qué te parece si escuchamos a Intocable? Fuerte no soy, son las 9:56.

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1: Mando policial es exhibido en redes sociales por presunto abuso de autoridad.
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1: Autoridades federales y mexiquenses desmantelaron una organización delictiva dedicada a la extorsión, en las cuales sus integrantes se hacían pasar por servidores públicos de Presidencia de la República y otras dependencias federales y estatales. Fueron detenidas 5 personas por su probable intervención en el delito de extorsión y quienes están relacionados con investigaciones diversas por suplantación de identidad de funcionarios federales y del gobierno del Estado de México. Ciudadanos se organizan para dar mantenimiento a la Avenida Hidalgo de la colonia Tianguistengo en Tepeji del Río. Ante la nula atención del gobierno municipal, los habitantes anunciaron diversas manifestaciones en la cabecera municipal.
4: Hemos decidido iniciar la reparación de la avenida Hidalgo, tramo del puente de piedra donde están realizándose las obras, a la zona de la mesita. El municipio, las áreas correspondientes, pues nos ayudaran, pero la verdad es que los apoyos son a cuentagotas o a veces ni eso. Tenemos pensado ir a cerrar la Presidencia.
5: ¿A qué te dedicas? ¿A robar qué? ¿Qué traías en ese momento cuando le pegaste el
6: Oxxo? Nada, planear algo. O cuando subieron ustedes, oficiales.
5: ¿Qué sentiste cuando me viste?
6: La neta, o sea, con todo respeto, no sentí nada porque yo sé.
5: Ahorita vas a sentir. Perra madre, ¿cuántos Oxxos me diste? ¿Cuántos me robaste? ¿Cuántos me robaste, hijo de perra madre?
1: Lo que acaba de escuchar es el audio de un video difundido en redes sociales donde un elemento de la policía municipal de Nezahualcóyotl golpea y cachetea a un hombre detenido señalado por su posible participación en robos a tienda Oxxo. El oficial ya fue identificado y se espera que las autoridades mexiquenses fijen una postura ante estos hechos.
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7: Muy bien, teléfonos de cabina 221-19 y 242-55 para que ustedes se puedan también reportar para mandar sus felicitaciones o también en nuestro WhatsApp, así que manda tu mensaje o nota de voz.

los cumpleañeros son felicitados, celebramos su vida, sus logros, un año más de existencia, de poder decir éxito, éxito un año más. Así que vamos a mandar todas esas buenas vibras, los abrazos, los besos tronados y trompudos, los regalos. Ahora sí, pónganse estupendos, por favor, y vamos a comenzar. Dice: buen día, ¿me puedes felicitar a mi primo que hoy es su cumpleaños? Para Carlos Paredes Mendoza, mis mejores deseos, le mando un abrazo y que disfrute el día, lo queremos mucho. Él se encuentra en Ecatepec, Estado de México, de parte de Olivia Romero, de aquí de Tlahuelilpan, Hidalgo. Muchísimas gracias por el mensaje y un abrazo fuerte para el festejado, o sea, mi querido Carlos Paredes. Felicidades. Por acá tenemos otras felicitaciones. Un saludito para Yuri, Yuri Maldonado González, en Tezontepec, nos escucha de parte del tío y de la tía, ok, de la tía Antonia y el tío Beto. Apapacho para ti. Por acá vamos a leer el siguiente saludo. Buenos días, Super Estéreo 100.5 FM. Les pido un saludo para mi nieto Axel Ricardo Hernández Cruz. Él está cumpliendo años en Tlalminulpa. Lo felicita su abuelito Gerardo Cruz Uribe y su abuelita Estela Soto Rodríguez. Los escuchamos en Ulapa. Ahí están las mañanitas. Ellas las...

Que la pasen muy bien. Hoy en su día hay un abrazo. Ok, en Santana, Ahuehuepan. Muchas gracias. Feliz día para nuestra festejada Sandra Cruz en Montiel. Y por acá tenemos otra felicitación. Dice: buenos días. Saludamos a Gustavo, a Víctor, a Antonio Rebollar, de parte de sus sobrinos, Rebollar, así, que andan en Nopala, Hidalgo, que llegó del norte. Saludos a toda la racita, ok, con muchísimo gusto. Ahí está el saludo para Víctor Antonio Rebollar de parte de todos los sobrinos. Y con mucho gusto nosotros soltamos las mañanitas.

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3: Vamos a llegar a ese amor intenso con la voz de Eric Rubin y recordando un poquito de Timbiriche. Esto se llama Ámame hasta con los dientes. Las 10 de la mañana, 22 minutos. Fabio Ortiz está contigo.
4: Veamos este caso.

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1: Con gusto vamos a felicitar, dice así, a mi hija Ameyali Mendoza Hernández de Tetempango. Hoy cumple 15 años, que su familia la ama demasiado, que en esta nueva etapa de su vida sea aún más feliz. Abrazo, beso, fanfarria, beso tronado y trompudo, felicidades.

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2: ¡Ay, es soberbio!

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7: ¿Cómo pinta su trayecto, drivers? Tengo información importante para ustedes. Atentos, porque hay reducción de carriles por retén de seguridad en el Arco Norte. Kilómetro 88, dirección a Tlacomulco. Filtro de seguridad provoca ya tránsito lento. El tramo es de la caseta de Atitalaquia. Afectación en carril de baja, disminuye la velocidad. Se registra un tráiler descompuesto en el puente de Tepozotlán, justo en la zona de incorporación hacia la autopista

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11: Saludo, vamos a mandarle un abrazo a la tía Betty Rebollar, que está de manteles largos. Hoy le dedicamos, por supuesto, este beso tronado y trompudo. Nos sintoniza en México y de parte de la familia Herrera Rebollar. ¡Felicidades!

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1: Muy buenos días, amigos de Super Estéreo. Ya estamos a bordo de la unidad móvil del 100.5 en el estéreo móvil que va recorriendo las diferentes calles, colonias, comunidades y municipios. Estamos en este momento exactamente enfrente de la delegación de la colonia El Cielito aquí en Tula. 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Y también recuerden, amigos automovilistas, tenemos la calcomanía oficial de Super Estéreo para pegársela. No tiene costo, es completamente gratuita. Regresamos contigo, Fabi.
2: Muchísimas gracias, mi querido Cristo. En las 10:42 aquí en el playlist de tu vida.

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8: Les recuerdo que Chris anda en la calle, en la unidad de móvil. 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
1: Son a las 10:53. Nos vamos a poner a viajar con el álbum de Sin Bandera, justo del 2003.

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1: Carteras y celulares le robaron asistentes del concierto de Panteón Rococó.
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1: Gracias por seguir en sintonía del 100.5. Vamos con la información al momento. Dos elementos de la Guardia Civil de Cuautitlán Izcalli, Estado de México, fueron dados de baja de la corporación y son investigados legalmente luego de ser captados en un video cuando exigían un cobro irregular a un motociclista en la entrada del fraccionamiento Joyas de Cuautitlán. Los uniformados, en lugar de aplicar la infracción correspondiente, presuntamente le solicitaron al motociclista 1,200 pesos en efectivo para dejarlo ir. Ahora se quedaron sin chamba. Protección Civil de Mineral de la Reforma clausuró parcialmente el Deportivo 11 de Julio luego de supuestas omisiones de los responsables del inmueble, así como después de una función de lucha libre en la que falleció el referí Gerardo Germán Pineda. La noche de este miércoles, asistentes al concierto de Panteón Rococó en el Teatro del Pueblo de la Feria San Francisco de Pachuca denunciaron ser víctimas de robo de carteras y celulares. Fueron aproximadamente 20 personas quienes fueron víctimas de los delincuentes. Algunos afectados señalaron que el robo se cometió al momento del ska.
4: Claro, me salió el chistecito. Te juro que me siento tan disculpado. ¿Cuántos teléfonos se llevó? ¿Cuántos teléfonos se llevaron hoy? Uno.
5: Cuatro.
4: Dos. O sea, también vinieron varios otros.
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7: Con esta canción, con este ritmo y esta voz, es como comenzamos ya a las 11 de la mañana con 6 minutos. La tercera hora juntos. Yo, Ana Gabriel, simplemente amigos.

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1: Estamos en otro punto esta mañana a bordo del estéreo móvil del 100.5. 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
2: Son las 11 con 11 minutos, muchas gracias mi querido Cristian, pues yo les sugiero que vayan corriendo, justamente ahí al Salitre, donde solamente les está solicitando un Durex, mi querido Chris. Ya nos vamos con la música de Elefante, Durmiendo con la Luna.
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0: invitación en este momento para el Circo Gilberto Ataide, que tendrá su estreno este viernes 9 de octubre, la función de las 7:30 de la tarde. Están ubicados en Boulevard Tula, ahí en Plaza Tula y Soriana, porque van a poder disfrutar del King Kong gigantesco, 10 metros, también del Auto Transformer y por supuesto también payasos, acróbatas y artistas de nivel internacional. Cuando ustedes se comuniquen en ese momento, vamos a regalar, venga, vamos a tomar llamadita. ¿Cómo estamos? Buenos días.
1: Buenos días.
0: ¿Con quién tengo el gusto?
1: Con Maricruz Hernández.
0: Maricruz, cuéntame por favor, ¿de dónde eres?
1: De San Marcos.
0: ¿Y estás listísima para poder llevar a tu chaparrito o chaparrita al circo?
1: Sí.
0: ¿Sí? ¿Qué es? ¿Niño o niña?
1: Niña.
0: Niña, ¿cómo se llama?
1: Frida Camila.
0: ¡Ay! Frida, te tenemos buenas noticias porque tu mamá se acaba de llevar

0: completitos, hermosa Maricruz. Y nos vamos con la música de Alejandro Sanz. No me vayas a colgar. Son las 11 con 26 minutos. Escuchas aquí en el playlist de tu vida, Corazón Partido, todo un éxito.
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5: Drivers, disfruten esta mañana con el playlist de tu vida. Es una mañana fría, así que a tomar previsiones. Vamos con el reporte vial. Hay buen avance en el cruce de la caseta de cobro Tepozotlán en ambos sentidos. Conduzcan con cuidado. La carretera Tula-Tepeji presenta avance fluido en ambos sentidos sin reporte de accidentes. Realizan trabajos de mantenimiento sobre la México-Pachuca a la altura de Tolcayuca en dirección a la capital hidalguense. Sobre esta misma vía se reporta avance a vuelta de rueda antes del vigilante hasta Insurgentes en dirección Ciudad de México. Así se mueven las carreteras al momento. Sigue escuchando a Fabiola Ortiz a través del 100.5.

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1: Les recuerdo que el 15 de octubre comienza la gira de Pedro Fernández allá en Los Ángeles. Son las 11:39. Tú dale play a la siguiente canción.

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1: Qué importante es cuidar nuestros pies. Hoy es el Día Internacional de la Podología. Nos vamos con el siguiente tema. Son las 11:52. Ramón Ayala.

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1: Detienen en Pachuca a un sujeto por posesión de droga.
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1: Gracias por mantenerse informados a través de Super Estéreo. Una mujer resultó lesionada al sufrir un accidente vial cuando circulaba a bordo de una motoneta sobre la esquina de 16 de septiembre y Pedro Moreno en la colonia Chapultepec, municipio de Actopan. De acuerdo con los primeros reportes, una camioneta impactó contra la motociclista. La mujer fue trasladada a un hospital para recibir atención médica. Cansados de la delincuencia, vecinos del fraccionamiento Los Héroes en Tizayuca se organizan ante lo que señalan como una ola de asaltos en la zona. A través de mensajes difundidos entre habitantes, proponen colocar lonas de seguridad y cámaras de vigilancia para reforzar la prevención del delito. En los mensajes se advierte a los delincuentes que se les aplicará justicia por propia mano. Hasta el momento, el ayuntamiento no ha emitido una postura ante esta situación. La temporada de frentes fríos 2026-2027 ha comenzado a tomar fuerza en México. De acuerdo con el pronóstico oficial emitido por las autoridades, para la temporada 2026-2027 se espera el ingreso de 7 frentes fríos al territorio mexicano durante este mes de octubre, así que a tomar previsiones y sacar la ropa abrigadora. Un hombre fue detenido por policías municipales de Pachuca tras un reporte ciudadano sobre la presunta venta de droga en inmediaciones de una tienda en la colonia Surtidora. La Secretaría de Seguridad Pública Municipal informó que durante una inspección fueron localizadas 8 bolsas tipo Ziploc con material blanco granulado por un peso aproximado de 5.66 gramos. El detenido y lo asegurado quedaron a disposición del Ministerio Público.
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1: Son las 12 con 28 minutos.

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Se ha atendido el incidente en el kilómetro 95 del Arco Norte. La circulación queda liberada en su totalidad y el tramo opera de manera normal. Hay reducción de carriles en la México-Pachuca a la altura del Gallo, dirección Pachuca. La circulación es lenta. Tome precauciones, carga vehicular en la zona. Se reportan asentamientos viales sobre la carretera México-Toluca a la altura de la caseta de cobro debido a labores de mantenimiento. Hasta aquí el reporte vial. Sigue en compañía de Fabiola Ortiz y el playlist de tu vida.

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2: 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Esto fue el reporte vial.
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8: Las 12:39, pendientes con los teléfonos de cabina 221-19 y 242-55. Ya se va a ir ese boleto del fantasma que se va a presentar en Tlahuelilpan este viernes 9 de octubre.

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1: Son las 12 con 42 minutos. ¿Tienes plan para este viernes? ¿Aún no? Bueno, ¿qué te parece si nos vamos a Tlahuelilpan? Porque va a ser el baile del fantasma. Así que, por favor, tan luego escuches que ya te puedes comunicar a las líneas de cabina. Lo haces de inmediato. La primera persona se lo lleva.

0: chiquititos, chiquititos. ¿Qué creen? Llega el fantasma a Tlahuelilpan este viernes 9 de octubre y tenemos su invitación para que ustedes se puedan lanzar. Así que vámonos directamente. Ya están entrando las llamaditas. Estoy esperando ya, listísimo. Ok. Hola, hola, ¿cómo estamos? Buenas tardes.
1: Hola, buenas tardes.
0: Hola, ¿cómo te llamas?
1: Dania Cruz.
0: Dania Cruz, ¿de dónde eres, Dania?
1: De la colonia San Francisco Bojay.
0: ¡Híjole! ¿Y estás lista para cantar cada uno de los temas del fantasma?
2: ¡Sí!
1: ¡Más feliz!
0: ¡Eso! ¡Pues ya se lo llevó, ya se lo ganó! ¡Muchas felicidades, mi querida Dania! Muchas, muchas felicidades, no me vayas a colgar, te tomo tus datos completitos. Y ahorita vamos a continuar con el playlist de tu vida, pero antes nos vamos a un corte comercial. Hasta C46.
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0: 5, 21, 19 y 2, 42, 55. Tengo boletos y invitación para el circo. Gilberto Zaire, venga, toma llamadita. Hola, ¿cómo estamos? Buenas tardes.
1: Buenas tardes.
0: ¿Cómo estás? ¿Cómo te llamas?
1: Ailiana Martínez García.
0: ¿Ailiana?
1: Ailiana.
0: Ajá, ok, ¿qué? ¿Martínez?
1: García.
0: Ajá, ¿de dónde eres?
1: De Xochitlán de las Flores.
0: ¡Estamos listas para regalarte esta invitación sencilla para el circo! ¡Muchas felicidades, hermosa! Este viernes, gracias, te vas al circo a disfrutar de King Kong, también del Autotransformer y de todo un gran espectáculo. ¡Sale, no me vayas a colgar!
1: Sí, gracias.
0: Muchas gracias a ti. Vámonos directo con esta canción y también... para agradecerles un montón a todos ustedes por haberme acompañado. ¡Eso! Muchísimas gracias, DJ Nova. Gracias a todos ustedes. Nos escuchamos a las 7, pero ustedes reciben con bombo y platillo a mi Anita, la más bonita, a las 2:30, ¿vale? Seguimos regalando aquí boletos para el fantasma y también para el circo. Vivillos desde chiquillos. Yo soy Fabio Ortiz. Bye, bye.

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2: Les habla su amigo, camarada, confidente Poncho Gutiérrez. Welcome a una emisión más aquí en Estéreo 100. Saludo a toda la gente que nos escucha a través del 100.1 del FM, la gente también que nos ve y además escucha, la que tiene la desgracia de vernos la cara aquí en redes sociales, los que nos ven a través de YouTube, a través de Facebook, también de X, antes Twitter. En TikTok seguimos, sí, ¿verdad? Sí. Somos multiplataforma, estamos en todos lados, nomás nos falta la plataforma esa OnlyFans, ¿no? Ya nos falta ahí que le lleguemos al contrato a Gastón y hasta ese tipo de contenido también lo empezaremos a generar completamente en vivo. Gastón, muy buenas tardes. Hablando de el sex symbol número uno de la radio FM, Gastón, bienvenido.
3: Gracias, Poncho. Muy buenas tardes. Pues sí.
2: Sí. No seas modesto.
3: Excelente tarde de jueves. Y bueno, hoy los invitamos a que estén en contacto con nosotros a través del 55-8577-5574, Poncho, porque hoy es jueves, hoy hablaremos de cine y hablaremos de una espectacular, estupenda y casi perfecta película que se llama Shaun el Cordero, el monstruo de Mossy Bottom. Película animada.
2: Ah.
3: Pertenece a la saga de estos de Wallace and Gromit, no sé si la viste, eso de...
2: No.
3: Híjole, Poncho.
2: No,
3: ¿por qué? Tarea de vida, ver las películas.
2: ¿Por qué evidencias mi falta de cultura cinematográfica a nivel nacional?
3: Espectaculares, y de hecho, Shaun el Cordero, el monstruo de Mossy Bottom, es la tercera entrega de una saga de Shaun el Cordero, exitosísima, ambas películas pasadas de 2015 y 2019, nominadas al Oscar y seguramente este año. Shaun el Cordero, el monstruo de Mossy Bottom, así será.
2: ¿No? Entre tú, Gastón, película, y el señor Fernando Espinosa se han empeñado en evidenciar mi ignorancia en todos los ámbitos, siempre a nivel nacional.
3: El cine animado es algo que debes de explorar, es muy bonito, es maravilloso.
2: Me aplica
3: Gastón Ryan en la perfección todo el tiempo.
2: Gastón siempre me aplica la de que, bueno, Poncho, como tú sabrás, como un hombre de cultura que eres, seguramente has visto Este y yo, no, Gastón, no. Pues, perdón, Poncho. Luego, en los deportes, bueno, Poncho, ¿cómo estás, Poncho? Muchas gracias. Como tú sabrás, el ganador del Super Bowl de tal año fue este, ¿te acuerdas? No, pues no sabía, señor Espinosa. Bueno, hijo, perdón. Y luego, bueno, las finanzas con Mara. ¿Y qué dice Mara? Bueno, Poncho, como tú sabrás, está fluctuando, la macroeconomía. ¿Viste cómo amaneció el dólar, verdad, Poncho? Híjole, bueno.
4: Vamos a algo que domines, entonces. ¿Cómo te fue ayer en el auditorio?
2: No fui.
4: No me digas, pues es que eso.
2: ¿Cuál auditorio? No soy cantante, me encantaría ser cantante.
4: Pero hubo festejo de 15 años.
5: No te tomaste foto.
2: Pero no soy chambelán.
4: No, sí, sí lo
2: eres. No soy chambelán.
3: Es muy impasivo.
2: Sí. No conforme con evidenciar mi ignorancia, todavía me hacen bullying a nivel nacional. Hoy hablaremos precisamente con autoridades de la Secretaría de Educación, por lo cual voy a acusar al señor Espinosa por bullying. Eso es algo que ya no debe pasar. Las autoridades en educación se van a enterar del niño gandalla del salón llamado el señor Fernando Espinosa.
4: ¿Con la SEP me vas a acusar?
2: Con la SEP.
4: Eso está muy ojón, o sea, no creo que funcione.
2: ¿Con qué ojos, no?
4: Pues, sí. ¿Con qué ojos?
2: Le voy a decir, le voy a decir a la SEP que si le echan un ojo aquí al señor Espinosa, a lo mejor... A lo mejor este lo van a tener bien, bien vigilado. Sí, claro, bien mega vigilado. Pues
3: no, está muy ojón Papaloma, ¿no?
2: Está muy ojón Papaloma el señor Fernando Espinosa. Los deportes, señor Fernando, ¿cómo está usted?
4: Muchas gracias, gracias, Poncho. Bien, vamos a platicar. Fíjate, de Atlas de Guadalajara, que presenta ayer su proyecto para tener un estadio de digno de mundial, incluso, en las instalaciones de Universidad de Guadalajara, en el campus de Universidad de Guadalajara. Uh-huh. Y va a compartir el estadio con Leones Negros de la UDG. Ya platicaremos un poquito de este tema, Leones Negros, que a mí me parece una injusticia que no puede estar en el máximo circuito, un equipo muy clásico, muy tradicional. No sé qué va a pasar con el Estadio Jalisco, que ese es de Clubes Unidos de Jalisco, y que ahí estaba incluso, todavía mete su lana Chivas Rayadas de Guadalajara. Pero ahí estuvo Jalisco, el Oro, el Atlas, por supuesto, Leones Negros. Y bueno, pues vamos, es un tema interesante lo del fútbol allá en Guadalajara. Vamos a platicar, evidentemente, de los Dodgers de Los Ángeles, que están ya en serie de campeonato por la Nacional. Ayer dejan tendidos a los Bravos de Atlanta y de esta forma se meten, son el equipo favorito para ser nuevamente campeones del béisbol en los Estados Unidos. Y los Yankees de Nueva York, que ya llegaron ayer. Ayer cumplen, se les acaba el sueño en esta temporada y llegan a 17 años sin poder conquistar nada a los Yankees de Nueva York, y esto es muy penoso. Y hablo de Serie Mundial. Es muy penoso porque se han quedado como el equipo más ganador en toda la historia. Uh-huh. Y ahora es una de las rachas más largas de un equipo grande sin conseguir títulos. Están en sequía. Los Yankees, que es, insisto, si tú hablas de béisbol, inmediatamente ubicas a Yankees o Dodgers. Si hablas de fútbol, inmediatamente ubicas a Barcelona o Real Madrid. Uh-huh. Son como las insignias, ¿no? Y sí, y pues está seco nuevamente Yankees. Así
2: pues, platicamos al ratito. Habrá que tener cuidado con los Yankees entonces, ¿no? Estamos hablando de deportes, vaya.
4: De los, sí, de sí, deportes. Sí, a eso. Y Trump me parece que también es seguidor de los Yankees, porque Trump es neoyorquino, ¿cierto?
2: A lo mejor les echó la sal.
4: No.
2: Que no les vaya mejor, ¿no?
4: No, yo creo que le va bien.

0: Entonces a los Yankees.
1: Ah, ojalá bueno,
0: ahí
1: bueno,
0: se compongan. El año que entra se componen y son campeones.
1: Ya le echó las buenas vibras.
0: Además, creo que Espinoza. También el béis no se practica mucho en Argentina. Pero si hay un equipo que sigue Milei es a los Yankees. Aunque pierdan. Hablamos un ratito, Poncho.
1: Ah, eso tiene muchas explicaciones, entonces. Muchísimas gracias.
0: Buenas tardes.
1: Mara, muy buenas tardes. La información financiera, muy buenas tardes.
2: Claro que sí, Poncho. Buenas tardes. Bueno, pues yo te tengo el dato de la inflación a septiembre, que representó un aumento de 0.42% respecto al mes anterior. La anualizada está en 3.45%, que podría estar dentro todavía del rango del Banco de México, del rango de 3 más menos un punto porcentual, que sería 4, uh-huh. Pero considerando que es septiembre y que está pegándose más la inflación al 4%, quizás entonces sí se cumplan estas expectativas negativas de que podría ser superior. ¿Y qué le pega más en estos datos al bolsillo de los mexicanos o de todos? Porque es en los productos básicos donde estamos resintiendo estos aumentos, y estamos hablando del jitomate, del pollo, que bueno, pues evidentemente son los productos frescos, la canasta básica, elementales para el día a día. Así es que bueno, pues ante una expectativa de que se está incrementando los precios agropecuarios, pues tomar providencias porque podría esto seguirse encareciendo por temas climatológicos, en fin, que no es una crisis inflacionaria, pero sí hay que cuidarlo. Y otro dato, Poncho, es el que reporta el Seguro Social, la creación de 128,803 empleos formales en septiembre, el mayor incremento mensual incluso desde febrero. Este dato pues confirma que el mercado laboral mantiene su fortaleza, impulsado por el auge del nearshoring, las exportaciones récord, la inversión en la infraestructura, pero de acuerdo a analistas, advierten que este dinamismo laboral podría mantenerse presionado por la inflación en servicios. Es decir, que estamos hablando de que el Banco de México mantendría cautelosa esta política restrictiva de las tasas de interés en los próximos meses, y que esto podría pues encarecer al final el dinero. Así es que bueno, pues son los datos hasta ahora económicos relevantes que tenemos.
1: Muy bien, Mara, muchísimas gracias.
2: Buenas tardes.
1: De esta forma, amigos míos, les recordamos un día como hoy de 1997. Nacía Poncho Gutiérrez. No, hombre, ojalá. No, ¿por qué se burlan? En el 97, el huracán Pauline golpeaba Oaxaca y Guerrero, amigos míos. Hace 29 años, el huracán Pauline tocó tierra en el sur de México y dejó, lamentablemente, cientos de víctimas y miles de damnificados en Oaxaca y Guerrero, sobre todo en Acapulco, en donde el agua bajó por los cerros arrasando con colonias enteras, cobrando la vida de muchísimas personas. ¿Por qué hablamos de eso hoy? Pues porque justo en este momento la tormenta Simón anda dejando horribles lluvias, y recordemos que las alertas de Protección Civil no son exageración, son memoria de estas tragedias, y para honrar a las víctimas y para prevenir que haya más víctimas, tenemos que obedecer a Protección Civil. Así que amigos míos que nos escuchan en esas zonas donde hay tormenta, donde hay lluvias, cualquier tipo de peligro, desastre natural, recuerden que primero es la vida. Claro que uno no se quiere despegar de sus casas, de sus cosas, de sus inmuebles, de su patrimonio, pero primero es la vida. Y ahora sí vamos a la resumidita. Después de que el dirigente del PT, Alberto Anaya, acusó a Morena de acceder a presiones de Estados Unidos cuando se puso a definir sus candidatos para las elecciones del próximo año, la presidenta Sheinbaum dijo que esa interpretación es absurda y que no tiene sustento. Escuchemos cómo se andan peleando.
3: Es un absurdo, no tiene ningún sustento lo que está diciendo. Todo esquema es perfectible, el de cualquier partido político. Pero Morena, desde su formación, tomó la decisión de que los coordinadores se eligieran por encuesta. Y pues es el resultado de las encuestas. Y hay veces que pues no sale en la encuesta la persona que hubiera querido uno de los partidos políticos o otra persona. Y pues hacen estas interpretaciones que no tienen ningún sustento.
1: Yo le pregunto al señor dirigente del PT, ¿está viendo y no ve? Se supone que es la coalición de la 4T, se supone que es Morena, PT y Verde. Hay un montón de críticas al proceso interno de la 4T para el tema de los coordinadores, muchísimas, y seguramente seguirá habiendo. Dentro de Morena incluso se siguen agarrando del chongo los morenos, está muy bien. Pero salir a decir el PT que Morena está obedeciendo a Estados Unidos, ¿Qué gana el señor PT? ¿Qué gana con eso? También la presidenta se refirió al destape que hizo el senador del Partido Verde, Manuel Velasco, sobre el secretario de Seguridad y también crush de cabina, aquí en Enfoque, Omar García Harfuch. ¿Saben para qué lo destaparon? No, a cabina se imagina destapándose a Harfuch. No. Políticamente destapado, cabina. Lo quieren destapar para la presidencia en 2030. ¿Qué fue lo que dijo Manuel Velasco del Partido Verde? Llamó a Harfuch el Pedro Infante de la política. No sé por qué en su cabeza alguien... ¿Por qué? ¿Por el bigotito? No sé. Obviamente la presidenta dijo, en otras palabras, no manches, pero escuchemos cómo lo dijo.
3: Mucha grilla, la verdad. Son parte de sus promociones de los partidos políticos. Pero Omar está dedicado de tiempo completo a la seguridad. Eso es. Un hombre muy capaz, muy honesto, con mucho profesionalismo, mucha valentía. Pero el 2030 está muy lejos todavía.
1: El Pedro Infante, ¿por qué, señor Velasco? Bueno, que tengo entendido que fue, que dijo Manuel Velasco, es el Pedro Infante porque es muy popular y que todo el mundo lo quiere y que muy galán y que el bigote y que muy Don Juan. A ver qué piensan ahí de tanto halago para el señor Harfuch. Por cierto, les preguntamos, aprovechamos para preguntarles, ¿qué apodo le pondrían ustedes al señor Harfuch y por qué? ¿Cómo apodarían al secretario de Seguridad? Manden su WhatsApp al 5585-775574. Nada más les advertimos, ninguna leperada, por favor. No podemos decir al aire ninguna cosa que sea clasificación C. Les repetimos, ¿cómo le apodarían al señor Harfuch? ¿Y por qué? De hecho, el secretario Omar García Harfuch conversó ya con el mandatario panista sobre... antes de hablar de que platicó con Curi... Lo que dijo el gobernador de Querétaro, panista Mauricio Curi, sobre las acusaciones de que trabajó con los gringos a escondidas, pues él rechazó que hubiera un distanciamiento con el gobierno federal por el tema de la Academia Internacional de Capacitación Policial, en donde estuvo el embajador gringo Johnson. Escuchemos cómo lo dice el gobernador.
4: Querétaro tiene muy buena relación con la federación. Entiendo perfectamente el movimiento. La presidenta me llama para que sigamos los procesos que se debe de llevar, y nos queda claro que así es, y así siempre lo hemos hecho.
1: Y entonces sí, fue cuando el secretario García Harfuch dijo que ya platicó con Curi, el mandatario panista, sobre los procedimientos y las leyes que regulan la colaboración con los gobiernos extranjeros. Les repetimos, es anticonstitucional que un gobierno estatal, o sea, un estado, trabaje directamente con fuerzas extranjeras sin la aprobación del gobierno federal. Yo no estoy diciendo que haya sido a propósito, traición a la patria, etcétera, etcétera. Lo que sí estoy diciendo es, si hubiera una pizca de la dictadura que muchos panistas dicen que sí hay, disculpen ustedes, este tipo de acción ya tendría consecuencias muy graves. No únicamente decir, bueno, ya todo bien. Déjate explico cómo la siguiente vez tienes que invitar al embajador de Estados Unidos. Algunos podrán criticarlo de blandito, podrán criticarlos de permisivos, de tibios, pero es muy irónico que digan que son víctimas de la dictadura quienes pueden invitar a agentes extranjeros con absoluta libertad y su único castigo es... Bueno, pero que no vuelva a ocurrir. De verdad, es una dictadura muy austera. Una jueza federal vinculó a proceso a Miguel Ángel Solano Ruiz, alias Capitán Sol, por su probable participación en el delito de delincuencia organizada en materia de hidrocarburos, o sea, huachicol. El llamado Capitán Sol fue detenido la semana pasada allá en Jalisco y es considerado pieza clave en la red de huachicol fiscal, presuntamente encabezada por los hermanos Farías Lagunas, ambos miembros, bueno, ex miembros de la Marina. El gobierno de México investiga la posible presencia de cárteles mexicanos en la guerra de Ucrania, imagínense. Esto después de que se difundieran algunos videos en internet en donde hombres vestidos de militares, allá en Ucrania, por Dios, hacen alusión al cártel de Sinaloa y al cártel Jalisco Nueva Generación, o sea, a dos cárteles mexicanos en Ucrania. La Cámara de Diputados aprobó reformas a la Ley del Derecho de Autor, mal llamada, yo digo, la Ley Antimemes, que establecen sanciones y multas de hasta 4.6 millones de pesos para, ojo, los proveedores de servicios de Internet que omitan retirar contenidos que vulneren derechos de autor. Y aquí tenemos que ser bien cuidadosos y bien exigentes con el gobierno, porque entonces sí habría un riesgo de decir, bueno, ¿qué sí es lo que viola los derechos de autor? ¿Qué pasa si yo un día quiero subir un pedacito de una película? ¿Qué pasa si quiero hacer una parodia de la Guerra de las Galaxias? Quiero poner a Luke Skywalker con la cara de Gastón en un video y Disney dice, espérame, esos son derechos de autor. ¿Cuándo sí procede y cuándo no procede? Yo creo, y es un regaño para todos nosotros, que por andar diciendo, que advirtiendo que esta ley era anti-memes, que yo considero que en ningún momento fue tema de memes, estuvimos tan distraídos en eso que dejamos pasar algo que sí es muy riesgoso, que es el tema del material audiovisual que pueda tener derechos de autor. Creo que ahí se abrió una puerta muy grave por andar platicando de memes. El Senado avaló una reforma contra el acoso telefónico con fines comerciales o publicitarios. Las empresas que anden jode y jode con esta práctica, ya sabes. Buenas tardes, señor Gastón. Hablamos de Bancarmona. Hablamos de Bancarmona. ¿Usted tiene aprobado, preaprobado? No, sí, preautorizado, preaprobado, un crédito de 200 pesos. Y ahí está. No, señorita, gracias. Cuelgas. Buenas tardes, señor Gastón. No, gracias. 3 horas después, buenas tardes, que no, es que es su trabajo, pero ¡ah, cómo joden! Pues bueno, ya se va a aprobar una reforma contra el acoso telefónico, precisamente para este tipo de changarritos que tanto molestan. Únicamente se van a castigar a las empresas que incurran en esta práctica para ofrecer sus productos, aun cuando el consumidor les haya dicho una y otra vez que dejen de jorobar. Podrán ser sancionadas estas insistentes empresas con multas que van desde los 56 mil pesos hasta los 2.4 millones de pesos. Yo quiero ver que la oposición salga a decir que también esto está mal. Yo creo que va a ser un acuerdo del 100%. Todos los partidos se van a agarrar del mano y van a decir, sí, vamos a castigar a esos que tanto están marque y marque y marque y marque, a pesar de que les dijimos una y otra vez que dejen de molestar. Amigos, 1:18, es momento de hablar con el hombre de las llamadas menos molestas del país, el señor Alfredo Pérez. Muy buenas tardes.
5: ¿Qué tal, Poncho? Saludamos al auditorio de Enfoque. Te comento que manifestantes procedentes de Abraham González avanzan sobre Atenas. Ellos se dirigen hacia el Paseo de la Reforma. Alternativas, Avenida Chapultepec o Avenida Valderas. Esta movilización es de médicos, enfermeras, camilleros, radiólogos y trabajadores del Instituto Mexicano del Seguro Social. Ellos protestaron hace unos momentos frente a la Secretaría de Gobernación para exigir a aumento salarial, abasto de medicamentos, equipo quirúrgico y plazas vacantes. Advirtieron que si no hay respuesta, pues van a realizar más bloqueos y paros escalonados en hospitales. Tenemos también un corte a la circulación preventivo en Venustiano Carranza y 5 de febrero, allá en el centro histórico. Las opciones para evitar esta zona son República de El Salvador o bien Avenida Simón Bolívar. Y ya se restableció la circulación en Niños Héroes entre Doctor Liceaga y Doctor Navarro. Esto en la colonia Doctores, luego del retiro de inconformes. Hay que conducir con precauciones. La policía capitalina ya registra ligera lluvia, tanto en la zona centro como en el sur de la Ciudad de México. Poncho, amigos del auditorio, lo que tenemos al momento.
1: Señor Alfredo Pérez, muchas, pero muchas gracias. Y ahora sí, siendo 1:20, vamos a un respirillo. Regresamos.
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0: 1:24, seguimos preguntando después de que el señor Manuel Velasco le dijera, le apodara a Omar García Harfuch, secretario de Seguridad, el Pedro Infante de la política. No sabemos por qué. Les pedimos a ustedes que le pongan un mejor apodo al señor Harfuch. Obviamente respetuoso, no empiece con sus cochinadas. Digan cuál apodo sería y por qué al 55 85 77 55 74. Vamos ahora a la información internacional. La muerte de Mari Carmen, la mujer de 87 años de edad que fue desalojada de la vivienda que ocupó por 70 años el pasado 23 de septiembre allá en Madrid, y que por cierto activó una enorme lucha por la crisis de la vivienda, pues obviamente le puso más poder, avivó las protestas en la capital de España. El sindicato de inquilinas está realizando una marcha desde la Puerta del Sol hasta la que fue la casa de la mujer Mari Carmen, que en paz descanse. La movilización también va a recordar a Olga, una mujer de 54 años que se suicidó el pasado 7 de septiembre después de que la desalojaran del departamento en donde vivía allá en Barcelona. También Francia vivió una nueva jornada de protestas estudiantiles con enfrentamientos entre la policía y manifestantes, además de un montón de saqueos a varios establecimientos en algunas regiones. De acuerdo con el Ministerio del Interior francés, al menos 6.000 personas ya fueron arrestadas desde que iniciaron las movilizaciones, más o menos a la mitad de septiembre, mientras que 700 policías y gendarmes, así como 200 manifestantes, han resultado heridos. Y por si fuera poco, los sindicatos estudiantiles, más los profesionales, convocaron a más movilizaciones para el 13 de octubre para exigir mejoras en las condiciones educativas. Y al ratito les voy a decir cuál fue la muy peculiar opinión de Donald Trump sobre las manifestaciones de estudiantes en Francia. De verdad que este hombre, las opiniones de este señor Trump suelen ser un meme que... Si hubiera ley antimemes, a lo mejor él ya no podría opinar. Ahorita les decimos al ratito qué fue lo que opinó de estas protestas. La justicia de Estados Unidos acusó al depuesto presidente de Venezuela, Nicolás Maduro, y a su esposa Cilia Flores de conspiración para cometer torturas contra opositores y contra militares con el objetivo de mantenerse en el poder. Esta nueva imputación se suma a los cargos de conspiración para importar cocaína a Estados Unidos y al cargo por posesión y conspiración para poseer armas destructivas, la clásica, pues. Además, el juez Alvin Hellerstein, es que sé que en alemán es Stein, no Ten, Hellerstein, rechazó la petición de Cilia Flores para quedar en libertad bajo fianza y para esperar en arresto domiciliario el juicio que enfrenta ya en Estados Unidos. El magistrado consideró que Flores representa un fuerte riesgo de fuga y subrayó la gravedad de las acusaciones en su contra como para justificarle arresto domiciliario, ni modo que hubiera sido cualquier cosa, dice este señor. Estimado Gastón, nos cuentan por ahí que tienes más información.
1: Así es, Poncho, recuerda que estamos en la semana del Premio Nobel. El lunes anunciamos el Premio Nobel de Medicina, el martes Física, ayer tocó Química, y hoy el esperadísimo Premio Nobel de Literatura, el premio literario más importante de este planeta. Y bueno, la Academia lo anunció así.
2: The Nobel Prize in Literature 2026 is awarded to the Canadian author Anne Carson for her bold and inventive oeuvre that in playful dialogue with the classical tradition.
1: Poncho, la Academia Sueca ha elegido a la escritora canadiense Anne Carson como el Premio Nobel de Literatura 2026. La Academia Sueca especifica que la trayectoria de esta Anne Carson se caracteriza por explorar nuevas formas literarias y además calificó su obra como audaz e inventiva, capaz de establecer el diálogo juguetón con la tradición clásica, además de crear nuevas formas para la literatura contemporánea. De igual forma, la Academia dice que tiene una singularidad Anne Carson. Es una autora cuya obra ha dibujado las fronteras entre la poesía, el ensayo, la ficción, la traducción y la literatura clásica. Anne Carson nació en Toronto en 1950. Tiene una trayectoria que combina la escritura con la traducción de textos clásicos y la docencia universitaria. Así, Poncho, a sus 76 años, se convirtió en la nueva ganadora del máximo reconocimiento literario de la Academia Sueca. Y cabe decir que apenas es la segunda persona canadiense que gana un Nobel, y cabe destacar también que las dos han sido mujer. La primera fue Alice Munro en 2013 y ahora Ann Carson en 2026. Las mujeres canadienses, excelentes escritoras, Poncho.
0: Pues felicidades, muchas, muchas felicidades, y que haya más trabajos de estos buenísimos, talentosos por parte de las mujeres. Estimado Gastón, a ver, yo te voy a dar la información real y quiero que me digas cuál crees que es la explicación según Trump, ¿no?
1: Ah,
0: ya ves que...
1: Híjole.
0: Uh-huh. Sí, sí, sí. Sabemos que las protestas en Francia de los estudiantes es porque no hay presupuesto para la educación, porque están haciendo un montón de recortes y porque no hay suficientes profesores, y además denuncias de abuso policial durante las manifestaciones. ¿Cuál crees que dice Trump que es la verdadera causa de que haya protestas de estudiantes en Francia?
1: Híjole, yo creo que en mi defensa debo decir que Trump dice tiene pensamientos complejos e inesperados, y siempre es el que menos lógico puede ser. Me imagino que es porque A, quieren más dinero; B, son infelices; C, quieren ser gringos.
0: Te digo algo peor.
1: Okay.
0: Se superó. Como diría Dewey, el de Malcolm, nunca espero nada de ustedes y aún así me decepcionan. Que porque son grupos que quieren corromper a los jóvenes para meter el Islam.
1: Ah, no, es
0: muy a la Trump.
1: Un enfoque nuevo, como
0: muy a la Trump. Son estudiantes a los que el Islam les corrompió la mente y quieren imponer el Islam en Francia. Claro, no tiene que ver con recortes educativos, no tiene que ver con falta de docentes, no tiene que ver con insuficiencias académicas, no tiene que ver con abuso de autoridad. Es culpa del Islam. Así, entre más rápido sea la explicación, más sentido le hace a él y a sus fans. Eso es. Qué envidia entender el mundo así de fácil, ¿no?
1: La verdad que sí. Igual es por eso un hombre feliz de 81 años, es presidente de Estados Unidos, no tiene problemas.
0: ¿Cómo baila cada vez que sale y dice una tontería y baila y le aplauden?
1: Dichoso, es criminal convicto. Y mira,
0: es que destruyan Los Ángeles, ¡ay! Le aplauden. Es un hombre feliz, qué envidia, qué envidia, la verdad.
1: Qué envidia.
0: ¿Qué dice la gente, estimado Gastón, sobre los apodos al señor Harfush que podamos leer? Obviamente, obviamente.
1: Los que hemos filtrado para su autorización son estos tres primeros.
0: Híjole, aquí dice Arturo, el guapo Ben. ¿Por qué el guapo Ben?
1: Fíjate que no entendí.
0: ¿Por qué el guapo?
1: Y puso una nota que no voten por él por guapo, sino por sus logros.
0: Ah, bueno.
1: Pero guapo Ben era curioso porque no era guapo Ben, era una piedra, ¿no? De los
0: Cuatro
1: Fantásticos, ¿te acuerdas? De los Cuatro Fantásticos del guapo Ben, la mole.
0: La mole, pero le decían al guapo Ben. Sí, era Ben y no era nada guapo.
1: Y eso apodó el guapo Ben, pues era una piedra. Entonces me parece que...
0: Híjole,
1: por más estricto que seas el hombre...
0: Ándale, por muy estricto García y duro Harfush, que seas...
1: A lo mejor por su dureza.
0: Podría ser.
1: Pero la belleza del hombre es evidente. Entonces, pues el guapo Ben como, digamos, por el carácter.
0: Y aquí Patty dice, Mr. Sexy, híjole. Pues sí, está galán, pero cuando eres un funcionario público y combates al crimen, que te digan, tu mejor virtud es ser sexy... Digo, no digo que Patty diga eso, pero alguien diría, híjole, pues, o sea, gracias.
1: Si lo dicen así directamente, sí sería, ay, qué...
0: Gracias por decirme galán, pero pues mejor, híjole, apláudanme, ¿no? Que me ando peleando con los chicos malos, ¿no?
1: Pero bueno, pedimos un apodo.
0: Exactamente, y es muy respetable. Así dicen. Mira, este lo leería al aire, pero me ruboriza.
1: Si me permite,
0: lo puedes leer tú, sí, porque sería de mal gusto que lo diga
1: dice
0: yo.
1: Dice Sergio que el apodo que le pondría al señor Harfush sería el Poncho Gutiérrez de la política.
0: Mira.
1: Ahora, esperemos que no sea por los motivos
0: correctos. Correctos. Sergio,
1: me
0: gracias.
1: Gracias. Muy lindo, la verdad.
0: Pues ya, el día que haya una cobija con mi jeta, así como las cobijas Harfush. Por ahí había unos de Miguel Torruco, el Torrucojín, te lo juro. No sé cuál sería el comijeta ahí, pero aquí siguen llegando los apodos. Es que sí. Son muy atrevidos nuestros seguidores.
1: Rosy dice que...
0: Híjole, no
1: está
0: sé.
1: Está exaltando, no sé, que es guapo y fuerte y puso un...
0: Sí.
1: Un apodo que a lo mejor nos vamos a autocensurar nosotros.
0: Sí.
1: No vaya a ser.
0: Amigos, bueno, también la gente que decía Peña Bombón, te quiero en mi colchón, pues tampoco es como que fuera, ¿te acuerdas, no? Tampoco es como que fuera un halago político.
1: La verdad,
0: ¿no?
1: Desde mi punto de vista no me parecía tan sexy ni atractivo, me parecía un hombre mono.
0: Pues el Copete.
1: Pues sí.
0: Bien peinado.
1: Pero lo que
0: siempre simétrico.
1: Tenía, a lo mejor sin mucho talento, pero logró ser presidente, o que sea por guapo, pero por algo.
0: Mercadotecnia, ¿no? Efectivamente. Un día haremos un... Es más, un día podremos hacer una cosa muy funable, un rating de los políticos y las políticas más guapos, ¿no? De México. O del mundo, podría ser, quizá.
1: A lo mejor del mundo, ¿no?
0: Del mundo, para que no digan que aquí andamos.
1: Y también decir quién tiene la autorización para decirme quién es bello y quién no. Para no caer en esos enredos, vamos a ver lo que la gente dice, lo que en redes trasciende de quiénes son los considerados más guapos. No, el ex primer ministro de Canadá era...
0: ¿Justin Trudeau?
1: Era por mucho, y no sé qué te parezca físicamente a ti o a mí, pero me parecía que sí, estaba muy mono.
0: Emmanuel Macron, por ejemplo.
1: Sí, también.
0: Allá, ¿no? Dicen aquí cabina que no.
1: No.
0: Este...
1: Chiquitín, ¿sí? ¿No? Es chaparrito, mono, también.
0: Bueno, que nos diga la gente.
1: El presidente de Hungría, recientemente elegido, así, sí, está impresionante.
0: ¿No? Nayib Bukele, por ejemplo.
1: Híjole,
0: no.
1: Desde mi punto de vista me parece como que huele feo, pero no sé por qué.
0: ¿Sí? ¿Crees que sí? No sé por qué me da. Bueno, que la gente nos diga, ¿no? Que la gente nos diga quién les parece un político guapo, guapa, que hay que decir, estamos de morbosos, no tiene nada que ver con su desempeño. Aquí nos dice Gaby Harfush, el Andrés García de la política. Híjole, andan muy creativos, ¿eh? Andan muy creativos. Amigos míos, 1:35.

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3: Estamos de vuelta, siendo 1:37, y agradezco a la Secretaria de Turismo del Gobierno de México, Josefina Rodríguez Zamora, por estar aquí con nosotros. Buenas tardes, secretaria.
4: Hola, Poncho, ¿cómo estás? Muy buenas tardes para ti y toda tu audiencia.
3: Igualmente, secretaria, muy buenas tardes. Pues han pasado muchas cosas en Quintana Roo. La semana pasada comentábamos, pues, el tema de el sargazo, por ejemplo. El tema de la falta de conectividad y pues la factura de la inseguridad que está pasando ahorita en Quintana Roo. ¿Es un buen momento para platicar de esos problemas para que vuelva a ser o que siga siendo este gran destino turístico?
4: Primero, Poncho, decirte que apenas viene la temporada alta de Quintana Roo. Nosotros siempre tenemos que comparar la temporada turística. Septiembre a nivel nacional las playas siempre muestran una baja de turismo, eso es importante recalcarlo. E inicia su temporada alta noviembre hasta abril. Decirte que han sido muchos factores que han afectado al Caribe mexicano. Por ejemplo, el primero sin duda el turismo aéreo. Cancún es el aeropuerto que tiene mayor llegada de turistas internacionales. Cuando nos recortan, no solo a México, sino a nivel global, el tema de rutas y frecuencias hace que exista una disminución. Fíjate este dato, solamente cuando cancela, bueno, de manera permanente cierra la aerolínea Spirit, Cancún de manera inmediata pierde más de 300,000 asientos, es decir, 300,000 turistas menos en este diciembre. Entonces, han sido muchos factores. Y luego un sargazo, como tú bien lo comentas, que llegó antes de la temporada, durante y en muchas playas aún sigue presente, pero que ya existen estrategias que se están haciendo en todos los casos en el sector del Caribe mexicano.
3: Bien, es decir, en esta temporada no se puede medir todavía el progreso o algún tipo de pausa, freno con estos problemas, sino que ya será en las próximas semanas cuando pues veremos si realmente se reactivan todas las cifras de turismo que se esperan, ¿no?
4: Sí, claro, Poncho. Al final, al término del año, el Caribe mexicano va a tener una disminución de turistas por los temas que te estoy comentando, que eso no se arregle en próximas semanas. El turismo aéreo, las aerolíneas pretenden llegar otra vez a su equilibrio de rutas y frecuencias en el primer trimestre del 2027. Lo que nosotros estamos haciendo es aperturando nuevas. Así como se reducen frecuencias, nosotros aperturamos Cancún, regresamos con 9 rutas nuevas de octubre a diciembre, que dan más de 22 frecuencias a aumentar, y 4 rutas más que abrimos la semana pasada. Entonces, estamos atacando el tema del turismo aéreo, pero son muchos los factores globales. Fíjate, tan solo el turismo aéreo en México disminuyó el 4%, en un Estados Unidos un menos 6%, y en otros destinos un menos 10. Entonces son factores macroeconómicos que sin duda al ser nuestro segundo destino más importante en México, pues se ven las cifras de manera sobresalientes, ¿no?
3: Uh-huh. De hecho, hoy la presidenta pues dijo que no existe una crisis en Tulum, pese a estos factores que estamos comentando, y que ya hay, pues no sé si ya se está ejecutando un plan, o por lo menos ya se está preparando para reimpulsar, uno, el tema de Mexicana, el Aeropuerto Internacional Felipe Ángeles, el AIFA, el Grupo Mundo Maya y el Tren Maya, que al mismo tiempo haya una especie de armonía, de plan conjunto, pues para que se solucionen como 8 pájaros de un tiro.
4: Sí, son muchos temas del Caribe mexicano, pero mira, por ejemplo, Tulum. Tulum es un destino que sobrepasó su oferta turística, y esto no es en una semana, en meses.

0: dices, es un tema de un destino como todos, que llega a un punto donde necesita una nueva planeación. Un destino donde la imagen urbana se deterioró, un destino donde se ha aumentado la infraestructura, pero al mismo tiempo el sector turístico también ha ido cambiando la forma de cómo vender a Tulum a nivel internacional. Lo que te puedo decir de Tulum es que vamos muy bien. El primero era escuchar a la gente. El cómo el Parque Jaguar hoy, al ser una infraestructura única, porque es única en el mundo, puede tener ya acceso a las playas libres, pueden tener una reducción de tarifas a los visitantes extranjeros en la zona arqueológica, y eso ha hecho que ha incrementado las visitas a la zona arqueológica, por lo tanto a Tulum. En el tema del aeropuerto, son varios factores. Uno, la crisis aérea, que obviamente van las aerolíneas a ponderar a Cancún en lugar de un destino que solamente es único destino, que es Tulum, pero a pesar de eso, en la temporada grande que viene en noviembre para Tulum, regresan las 8 grandes rutas internacionales. Montreal regresa Calgary, regresan muchísimas rutas de Estados Unidos. ¿Qué eso hace? Que bueno, el turismo, Toronto, Quebec, el turismo se reactive. Las crisis turísticas se dan por temporalidad. Lo que hay que hacer y lo que está actuando la presidenta junto con muchas dependencias es cómo la vamos afrontando. Uno de los grandes, o tú has escuchado, lo que era costoso del aeropuerto de Tulum a Tulum, porque es lejos, ¿no? Más o menos, sí, son 40 minutos. Entonces, un taxi cobraba 1,300 pesos y era única opción. Hoy puedes tener una opción para cada vuelo en ADO, en un transporte terrestre o en el Tren Maya, con casi el 80% menos de esa tarifa. Entonces, son temas que vamos trabajando con el sector turístico. La regulación de los prestadores. Se están haciendo unas mejoras, Poncho, en el Parque Jaguar, donde ya hay casetas para extranjeros, ya es de manera digital, ya vas a poder comprar tu boleto del Parque Jaguar en cualquier parte del mundo, llegas con tu código QR, los pabellones gastronómicos, artesanales. Entonces es un trabajo continuo que cualquier destino tiene que hacer para reinventarse. Un destino llega un momento que colapsa en infraestructura, en demanda, y tenemos que generar producto nuevo.
1: Secretaria, específicamente el tema de los taxistas, sabemos que es un un tema que alguien cuando va llegando a Quintana Roo dice, en Cancún dice, no, ya sé a qué me tengo que enfrentar, pero no tengo alternativa porque me dicen que si no, no llego, o luego me quieren cobrar más, o me cobran la tarifa real, que aún así es súper caro. En las próximas semanas o meses podremos ver, sentir en nuestros bolsillos que estas cosas ya no pasan al momento de aterrizar por allá.
0: Bueno, en la parte de Tulum ya lo puedes tú sentir y ahora sí palpar, porque ya están las alternativas que no se tenían, y eso va a ayudar mucho en la temporada con los nuevos vuelos. Ahora, en Cancún ha hecho algo muy bien la gobernadora, que también a través de ti hay que decirlo y que la gente lo sepa. Cuando tú ya desde las llegadas en el aeropuerto de Cancún ya tienes las tarifas de manera explícita, ya se van a conocer, lo cual no era así. Entonces era a discreción del taxista lo que te cobraba. Entonces tú puedes como turista saber cuánto corresponde que te cobren al destino que vayas a ir. Y eso ha ayudado mucho a ir regulando a los taxistas. Entonces, lo que pedimos es que los turistas puedan tener información, está en las páginas, en el aeropuerto, antes de abordar un taxi, y puedan ellos ejercer el derecho de la tarifa que ya está visible.
1: Muy bien, secretaria. Pues entonces, pues yo creo que tendremos que seguir monitoreando, viendo el tema de la conectividad, viendo el tema de los vuelos, porque sí sigue siendo algo que pues a los turistas los sigue atorando un poquito, de decir, no, pues es claro, que qué tal si llego a la mera hora y se cancela, o el taxi, no, o el sargazo, sigue eso siendo sí, un tema, decir, ¿no?
0: Sí, te puedo decir que, a ver, primero en el sargazo, para ir, como tú dices, con los puntos, el sargazo, primero es un fenómeno natural, pero no está en todas las playas ni en todos los días, y también lo pueden consultar. Quintana Roo ha hecho una página muy importante, tú puedes saber dónde hay más sargazo o dónde no. Y ahora con la estrategia de Fonatur y la Marina y Semarnat, pues yo te podría decir que el siguiente año va a ser mínimo el sargazo que nos va a llegar a las playas por las barreras dinámicas, y eso va a ser una estrategia ejemplo mundial lo que está haciendo Fonatur, porque no solo en México llega, llega en el Caribe, solamente que aquí de pronto damos una noticia mala fuera de México y creemos que en todos lados hay sargazo, y no es así, y se está atendiendo. Ahora, el segundo punto es decir, invitar a las mexicanas y a los mexicanos a turistear por el Caribe. Por supuesto que hay una reducción de pasajeros estadounidenses, pero así como reducimos frecuencias de Estados Unidos por muchos motivos de inflación, de incremento de tarifas en los costos del boleto, aumentamos el turismo canadiense, aumentamos el turismo europeo, y tenemos que aumentar el turismo mexicano y ir a turistear a estos a 12 destinos del Caribe paradisíacos. Entonces, serán números, sin duda, Poncho, del Caribe, del cierre, complicados, porque fue un año de turismo aéreo complicado a nivel internacional y le pega al destino internacional, pero los otros destinos y playas mexicanas hacen que tengamos un incremento en turistas, y eso vamos jugando con los destinos de acuerdo a las fortalezas.
1: Muy bien, secretaria, pues entonces el llamado a que la gente siga visitando, que obviamente sigamos exigiendo pues que estos, que el tema del sargazo, el tema de la conectividad, claro, de los vuelos, todo eso, pero que pues tenemos que ayudar a nuestros hermanos mexicanos,
0: sí,
1: apoyando
0: y que
1: al
0: se
1: turismo.
0: Está atendiendo, porque es derrama económica, es generación de empleos. Y además decirte que hay un gobierno que está atendiendo, se están habilitando nuevas rutas, se están aperturando con el Estado, el sargazo está siendo atendido, y son momentos que yo te puedo decir que estrategias que un destino en enero no se tenían, porque las condiciones son fenómenos naturales que de pronto sobrepasó, es un récord histórico de llegada de sargazo, pero que seguimos en el trabajo diario con las dependencias.
1: Muy bien. Pues, secretaria de Turismo, Josefina Rodríguez, agradezco esta declaración. Seguimos igual al pendiente sobre cualquier obra concluida, avanzada o algún problema que haya por ahí.
0: Y de verdad, tienes que ir al Parque Jaguar. Ha cambiado, están modificando unas cosas extraordinarias. Viene Tulum iluminado, vuelve a hacer una experiencia en las noches para que la zona arqueológica tengas una experiencia inmersiva. El AIFA tiene 15% más de pasajeros con el tren suburbano. Vamos conectando más aerolíneas. Entonces vamos bien, solamente que hay que entender los elementos macro y vamos a trabajar en ellos, sin duda alguna.
1: Muy bien, secretaria, pues muchísimas gracias.
0: Gracias, Poncho, un placer saludarte de lejos, te veo pronto.
1: Igualmente, muchísimas gracias. Pues ahí está, amigos, vayan a broncearse, obviamente planeando, preguntando, exigiendo también que haya buenas tarifas, exigiendo que haya vuelos, que haya transporte, que no haya sargazo, y apoyar a nuestros hermanos mexicanos que viven del tema del turismo, y si no somos nosotros los que vamos, pues ¿quién más? Amigos míos, siendo la 1:49, ya regresamos.
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5: Al interior del INS. Vamos a platicar con ella. Coméntenos sus principales demandas de las cuales ya hablamos. Estamos al aire con Poncho Gutiérrez.
6: Buenas tardes. Ahorita está llevando a cabo una mesa de diálogo con con nuestro sindicato y con la Secretaría de Gobernación, en la cual pedimos un congreso extraordinario en el cual se comienza a hablar. Creo que es el aumento al salario, pedimos el 10%, el cambio de estatutos del nuevo contrato, donde quieren castigarnos, como decirlo así, por expresar nuestros puntos de vista. También pedimos la disolución de Rafael Olivos por un poco de tiempo, porque no ha apoyado a la base trabajadora, al igual que pedimos que este mismo sindicato pues tenga una mediación con el patrón, que es el IMSS, para que nos den medicamentos, insumos y nos puedan cubrir el personal, porque pues como vemos está rebasando la población para atender a los derechohabientes.
5: Poncho, no sé si gustes hacerle alguna pregunta a nuestra compañera que está regalándonos estas palabras.
7: Sí, saber si ha habido algún tipo de confirmación por parte de las autoridades diciendo que sí va a haber alguna mesa, va a haber negociación. ¿Se ha visto disposición o simplemente están haciendo tiempo?
6: Pues ahorita se está llevando una mesa de diálogo. Acaba de salir los voceros de los... Tenemos 37 representantes de cada sección del país, más un jubilado. Acaba de salir el vocero a decirnos que se continúa con la mesa de diálogo. En cuanto tengamos noticias, pues se van a hacer saber cuál fue la resolución a nuestras peticiones.
5: Poncho, pues lo que es lo que está ocurriendo aquí en Atenas y Abraham González, en donde pues están los manifestantes. Obviamente está afectada la circulación vehicular en esta zona. Poncho, pues los trabajadores, con estas justas demandas, pues ellos se han amagado. Si no hay solución, pues tomarán otras medidas, incluso podrían cerrar vialidades, pero eso lo harán dependiendo de la respuesta que ellos esperan que sea positiva. Y es el reporte, Poncho, amigos de Enfoque.
7: Bien, Juan Enrique, seguimos al pendiente, muchas gracias.
5: A la orden, buenas tardes.
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7: Señor Espinosa, el espacio es todo suyo.
9: Muchas gracias, Poncho. Estaba viendo un video en el Yankee Stadium cuando sacan a un aficionado del estadio, del parque. Y lo sacan porque pues metió su mano cuando pues iba a ser seguramente atrapada por mantarrayas de Tampa Bay. Habían dado jonrón, un batazo de Volpe, batazo de vuelta entera. La pelota va a salir supuestamente, pero entra una mano de un aficionado de los Yankees y le quita la posibilidad al jardinero de Tampa Bay de quitar justamente generar un out. Uh-huh. Y entonces pues lo tiene que sacar este hombre. Viene una revolución, hubiera sido probablemente un cuadrangular de los Yankees de Nueva York, y a lo mejor estaríamos pensando que los Yankees se meterían a disputar una serie de campeonato. ¿Con quién? Con el que gane hoy que es una serie que está buenísima, Cleveland, los Indios de Cleveland, o Indians, o los le han cambiado el mote, pero finalmente hoy Cleveland y White Sox Chicago van a definir este pase para enfrentar a las Mantarrayas de Tampa Bay, que insisto, ayer probablemente hubiera sido un cuadrangular y a lo mejor los Yankees hubieran ganado.
7: Y pero, este fan...
9: No te pasa nada, te sacan del estadio.
7: Solo era, oye, quise agarrar la pelota, un souvenir, un recuerdito.
9: Ha pasado mucho, muchas veces eso, de que ya va a tomar un pelotero la pelota, está saliendo de la barda, pero llega una mano de un aficionado y quita la posibilidad. Ha pasado muchas veces, no es nuevo, pero esa es la jugada que ayer marca mucho este partido de los Yankees frente a Mantarrayas de Tampa Bay, que se quedan con la victoria en el 4-3, y están las Mantarrayas, que tienen un equipazo, están jugando de maravilla y que se meten a serie de campeonato por la Americana. Insisto, ¿contra quién? Contra Chicago hoy o Cleveland. Vamos a ver quién es el bravo del otro lado. Ya sabe usted que pasaron los Cerveceros de Milwaukee, los Dodgers de Los Ángeles también finiquitaron. Dodgers tiene un equipazo, el mejor de todo el béisbol de los Estados Unidos. Ahora, ¿quién detiene a Dodgers después de que pasaron una treintena de años y que no pudieron ganar título? Ahora están ganando todo lo que tienen, entre ellos a Otani, ¿no? Y dije treintena de años, ¿sí va? Okay, no me equivoqué, ¿verdad? Okay. No,
7: es que pensé... Centena, milenio...
9: No, pero decía por los años acumulados, pues sí, ya aparecía en el Cruz Azul de repente, ¿no? Pero bueno, ya el Cruz Azul ya ahora sí sabe ganar títulos, pero pasaron 23 años y no conseguían absolutamente nada. Bueno, esto es... Bueno, de lo que no consigue todavía el Cruz Azul es estadio, ¿eh? Estadio, pues mire, qué curioso. Tienen una cementera, tienen un estadio el 10 de diciembre.
7: Qué irónico, ¿no? Cementera y no tienen estadio.
9: Y no tienen estadio, y están pide y pide chance para ver si les da la jefa de gobierno o las antecesores de la señora Brugada, ¿quién les da un terreno para construir? Decían que la Magdalena Mixhuca, pues llegaron los Diablos y les quitaron ese chance, los Diablos Rojos del México, ¿no? Que tiene un estadio muy bonito, por cierto. Y luego, pues no han encontrado lugar. Y ya el Atlas dice, pues sí, nos vamos a ir del Jalisco junto con Leones Negros y nos vamos a ir a la Universidad de Guadalajara, a las instalaciones de la Universidad de Guadalajara, y vamos a hacer nuestro estadio, un estadio que va a costar 5,000 millones de pesos. Esa es la inversión, y que dice el grupo Prodi. Ayer lo decía José Miguel Bejos, que es el dueño de este grupo. Vamos a meter la lana nosotros, todita. No hay nada del gobierno, no hay un peso del gobierno. Es pura IP, pura iniciativa privada, y vamos a trabajar de esta forma para hacer el nuevo estadio en la casa de la UDG, de la Universidad de Guadalajara. Van a compartirla con Leones Negros. ¿Qué va a pasar con el Jalisco? Eso sí me tiene intrigado, porque no se comentó nada. Un estadio doblemente mundialista que recibió a Edson Arantes de nacimiento, a Pelé. Ahí es donde se enamora México de Brasil y de Pelé, ¿eh? Ahí es, en el Estadio Jalisco, que traía a Tostao, a Gerson, a Didi, un equipazo, campeón del mundo en 1970. Y en el 86, que traía a Dirceu Guimarães, traía a Zico, a
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10: Muy buenas tardes, amigos de Super Estéreo 100.5. Estamos iniciando una emisión más de Enfoque Regional, segunda emisión. Gracias por estar con nosotros. Hay mucha información que platicar el día de hoy, temas muy importantes que usted se debe enterar. Hay información que tiene que ver con el área de turismo, todo lo que pasa en el estado de Hidalgo, todo lo que sucede. Y vamos de lleno a la información, agradeciéndole a Jesús Nava en los controles. Soy Jesús González y me da mucho gusto saludar, siempre es un placer saludar a la secretaria de Turismo del estado de Hidalgo, Alice Quintanar. Secretaria, ¿cómo está? Muy buena tarde.
11: Amigos de Super Estéreo, Jesús, qué alegría saludarles y decirles que Hidalgo tiene algo especial para cada uno de ustedes.
10: En esta ocasión, secretaria, me gustaría platicar con usted sobre el Festival del Paste, que ya se viene en una edición más aquí en el estado de Hidalgo, secretaria.
11: 9, 10 y 11, Real del Monte ofrece el sabor del paste. Las casas productoras de paste,
10: sí,
11: las familias que preparan de generación en generación esta receta, han preparado para ustedes pastes. Les voy a decir de lo que yo he encontrado y con esto hago la invitación a nombre, sí, del gobernador Julio Menchaca, porque el gobernador está invitando a todas y a todos. Estuvimos en una reunión, permítanme compartirles.
10: Adelante.
11: Con diferentes personas de la Guardia Nacional, hablando de diferentes temas. Y entonces les decía, oiga, vengan, como llegó el nuevo dirigente de el general de la Guardia Nacional, le dijo, oiga, ¿usted quiere conocer Hidalgo? Lo mismo que yo le repito a todas y a todos los que no lo conocen, y los que lo conocen regresen. Dijo, vaya al Festival del Paste, porque es nuestro platillo emblemático de la montaña que nos heredaron los ingleses, pero que las mamadres de familia, las mamás, las tías, las abuelitas, han modificado y chuleado la receta.
10: Claro.
11: Y con esto les compartía. He visto pastes de bacalao, de, okay, chile en nogada, por supuesto de arroz con leche, de piña, de papa, de frijol, de mole verde, de mole rojo. Y es una gran oportunidad para venir a este pueblo en la montaña a probar un café, un chocolate de olla, un paste, un elote, unos esquites y disfrutar de este pueblo mágico que ofrece 5 diferentes museos y pasar un estupendo fin de semana.
10: Ya nos dio hambre con eso que nos acaba de decir, secretaria, ir a disfrutar de los pastes allá en Real del Monte, que además es un pueblo mágico que está precioso, secretaria.
11: Al estar casi a 3,000 metros sobre el nivel del mar,
10: sí,
11: con esas casas características de 2 techos de agua en donde escurre el aguanieve, característico la neblina y esa lloviznita, pues es una gran oportunidad subirse a un turibús y dejarse guiar por uno de los guías que cuentan la historia de lo que fue este pueblo minero que hoy ofrece estas calles empedradas, esta comida deliciosa, porque no solo hay pastes, hay restaurantes que ofrecen gastronomía de todo tipo, desde cortes hasta enchiladas mineras, tlacoyos, tulancingueñas, mole, panza, de todo. Así es que vengan a Real del Monte, caminen, disfruten de la mano de quien más quiera, abuelita, abuelito, novia, novia, hijos. Saben que es muy hermoso ir descubriendo las fachadas, la arquitectura, por supuesto la historia de este hermoso pueblo.
10: Sí.
11: Acá, muy cerca del cielo, con esta neblina y esta brisna.
10: Secretaria, además de que está muy cerca de la capital del estado, está muy fácil el acceso, hay facilidades para poder llegar a este hermoso lugar que tiene Hidalgo.
11: Vengan con mucho cuidado,
10: sí,
11: se los recomiendo a cualquier destino, vengan con mucho cuidado y revisen su auto. Y hay dos accesos, lo que llamamos carretera vieja,
10: sí,
11: que es subiendo por San Juan Pachuca. Está a 12 kilómetros de Pachuca. En una canción que traigas en tu, te iba a decir en tu estéreo, en tu super estéreo,
10: claro,
11: tu CD, en tu memoria, en la radio, en lo que traigas de música, en una canción, estás en Pachuca, concluye la canción y estás en el Real, porque la llegada es muy, muy breve. por el corredor de la montaña, que además nos da el inicio de este triángulo mágico de Real del Monte, Huasca, Mineral del Chico. Vengan con cuidado porque está lloviendo.
10: Claro.
11: Pero si usted maneja 40 por hora con las intermitentes y de manera muy adecuada, no hay por qué suceda nada. Así es que vengan, manejen con precaución y visiten Real del Monte en este Festival del Pastel 9, 10 y 11 a partir de las 10 de la mañana, que además tiene una cartelera cultural porque hay música, hay danza. En Hidalgo Travel, en Secretaría de Turismo, en Liz Quintanar, en el Ayuntamiento de Real del Monte, está sí. La cartelera.
10: Va a haber muchos eventos culturales alrededor de este gran evento. Fíjese nada más el plan para fin de semana, secretaria. La gente puede ir a Pachuca, está la feria, y darse tiempo también para ir a este festival tan importante para el estado de Hidalgo.
11: Quédese en un hotel, dése ese regalo. No diga, luego lo hago, luego que encuentre a alguien. No, ahorita tengo este pendiente. No. Hay hoteles a partir de 550 pesos, 900 para dos personas, para tres o para cuatro. Desde 600 pesos hay hoteles o cabañas, 600, 900, 1200, 1500, con diferentes amenidades. Pero de ese es el lujo, de eso se trata la vida. Todas las doctoras y los doctores deberían de recomendar hacer turismo.
10: Claro.
11: Para que las personas la pasen bien emocionalmente, físicamente y energéticamente. Dese ese regalo, reserve un hotel, como bien lo dices, Jesús, Feria San Francisco y después Festival del Paste. Qué buen plan.
10: Secretaria de Turismo aquí en Hidalgo, Liz Quintanar, muchas gracias. Siempre es un gusto platicar con usted por toda la manera en que expresa Hidalgo, porque como usted lo dice, Hidalgo tiene algo, secretaria.
11: Sí, amigos de Super Estéreo, vengan fin de semana, 60 pesos la entrada de la feria, 40 pesos a niños y tercera edad. Jesús, permíteme decirles que
10: adelante.
11: Vengan al festival, a la feria, que vengan al evento del circo. Es la familia Ataide, es esa garantía, es ese sello. Es un circo que en cualquier ciudad costaría quizás 600 o 700, 800 pesos la entrada, y aquí lo goza solo al pagar su boleto de la feria. Fue un compromiso del gobernador Julio Menchaca. Y el espectáculo sobre hielo se llama Destino. Es de la calidad de Broadway, de cualquier lugar del mundo. Desle ese regalo a su familia. El espectáculo sobre hielo, el circo, el megadomo de las estrellas. Y visites del pabellón Hidalgo, tiene algo, porque están los pueblos mágicos, los pueblos con sabor, y muchas personas ofertando sus destinos, entre ellos el Festival del Paste.
10: Hay que ir al Festival del Paste y a la feria. Gracias, secretaria. Que tenga buena tarde.
11: Jesús, amigos, un abrazo y sean felices viniendo fin de semana aquí a la feria y al Festival del Paste. Los esperamos.
10: Muchas gracias. Ella es la secretaria de Turismo aquí en Hidalgo, Liz Quintanar.
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10: Y hablando de turismo y de todo lo que tiene el estado de Hidalgo, los cuernudos de Calnali, este grupo de ballet, de danza, mejor dicho, llevarán una de las expresiones festivas más reconocibles de Hidalgo al 54 Festival Internacional Cervantino, con un pasacalles que recorrerá parte de Guanajuato el próximo domingo 11 de octubre. La comparsa se formará a las 4 de la tarde en la Plaza Allende y de ahí partirá el recorrido, que durará una hora y va a concluir en el Teatro Juárez, uno de los recintos más emblemáticos de esta ciudad, que es Patrimonio Cultural de la Humanidad. El festival programó la participación de los cuernudos de Calnali dentro de la categoría de calle y espacios alternativos, misma que agrupa la propuesta que se presentan fuera de las salas en una edición que tiene de a Francia como país invitado. Con 345 personas localizadas de 371, iniciadas entre enero y septiembre de este año, Hidalgo alcanzó una efectividad del 93% en la localización de personas. Así lo informó la Comisión de Búsqueda de Personas del Estado de Hidalgo durante la tercera sesión ordinaria del Sistema de Búsqueda de Personas 2026. Como parte de la política de cercanía y atención que impulsa el gobernador Julio Menchaca Salazar, se mantiene como prioridad el fortalecimiento de la coordinación institucional, las acciones de búsqueda y, de manera especial, la prevención de situaciones que puedan poner en riesgo a niñas, niños, adolescentes y sus familias. La sesión se llevó a cabo en el barrio del Arbolito en Pachuca y fue encabezada por el secretario de Gobierno y el presidente del Sistema de Búsqueda de Personas para el Estado de Hidalgo. Guillermo Olivares Reina destacó la importancia de mantener la participación activa de las instituciones y de la ciudadanía para optimizar los

0: mecanismo de búsqueda y brindar respuestas oportunas.
1: Por eso es de que estas sesiones de lo que es el sistema estatal de búsqueda de personas las llevamos a cabo con la gente, con la población. Bien, podríamos estar en una oficina y ahí dar lugar a las opiniones de los integrantes del sistema y decir que bueno, hemos avanzado, hemos logrado buenos resultados. Pero no se trata de que nos sintamos satisfechos nosotros desde la comodidad de una oficina. Se trata que ustedes sepan a dónde acudir cuando se haga necesario. Y por eso es que estamos aquí con ustedes. Así que aquí con ustedes en su colonia les decimos, si nos necesitan, estamos para servirles. Ese es el mensaje de Julio Menchaca Salazar y de su servidor y amigo Guillermo Olivares Reina, secretario de gobierno, y les hace llegar a ustedes un fuerte y caluroso abrazo.
0: Cuando sale de casa, usted ya no sabe si ponerse el suéter, sacar la sombrilla. ¿Cómo va a estar el clima el día de hoy? ¿Cómo va a estar la mañana, la tarde, si va a llover? Le comento esto porque la Subsecretaría de Protección Civil y Gestión de Riesgos alertó por las condiciones meteorológicas previstas para hoy jueves, aquí en Hidalgo, donde se esperan intervalos de chubascos de entre 5 y 25 milímetros, además de temperaturas mínimas de 0 a 5 grados Celsius. Las autoridades señalaron que las lluvias podrían generar encharcamientos, escurrimientos e incrementos en los niveles de ríos y arroyos, así como deslaves y derrumbes en zonas susceptibles. A estos riesgos se suma la saturación de humedad en el terreno debido a las lluvias registradas durante los últimos días, porque sí que ha llovido, por lo que persisten condiciones de riesgo en zonas de laderas, cauces, caminos y comunidades que ya han presentado algunas afectaciones. Por ello, escuchemos el clima con Luis García de la Conagua.
2: Hola, ¿qué tal? Te informo que este día el huracán Isaías continuará intensificándose sobre el centro y noreste del Golfo de México. Su amplia circulación ocasionará lluvias puntuales intensas en Chiapas, Campeche y Yucatán, lluvias puntuales muy fuertes en Veracruz, Tabasco y Quintana Roo, así como lluvias con intervalos de chubascos en el noroeste y centro del país. Por otra parte, el ingreso de humedad asociado con la circulación de la tormenta tropical Simón y con el canal de baja presión ocasionarán lluvias puntuales torrenciales en Guerrero, lluvias puntuales intensas en Oaxaca, lluvias puntuales muy fuertes en Michoacán, Estado de México, Ciudad de México y Puebla, así como chubascos con lluvias puntuales fuertes en el occidente, norte y centro del territorio mexicano. Un segundo canal de baja presión ocasionarán chubascos en Baja California Sur. El pronóstico de lluvias para hoy, 8 de octubre, son intervalos de chubascos de 5 a 25 milímetros para Hidalgo, temperaturas mínimas de 0 a 5 grados centígrados. El pronóstico a 24 horas es el siguiente. En la región Huasteca, máxima de 29, mínima de 20. Para la sierra, máxima de 25, mínima de 16. Para el altiplano, máxima de 20, mínima de 9, con 50% de probabilidad de lluvia. Para Pachuca y Tizayuca, máxima de 19, mínima de 9. En la región Tepegua, máxima de 25, mínima de 16. Para el Valle de Tulancingo, máxima de 19, mínima de 8. En el Valle del Mezquital, máxima de 21, mínima de 11. Para Huichapan y Tecozautla, máxima de 20, mínima de 11. El nivel de las presas en el estado de Hidalgo es el siguiente. La presa Tachimay se encuentra al 85.8%, presa Requena al 70.5%, presa Endó al 101.5%, presa Rojo Gómez al 102.7%, presa Vicente Aguirre al 100.9%, presa La Esperanza al 100% y presa de Zimapán al 86.3%. Este es el reporte que te tengo desde Conagua Hidalgo, te informó Luis García.
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3: Hay más información en esta segunda emisión de Enfoque Regional. Gracias por estar con nosotros. Antes de seguir con los temas de la agenda informativa, todo parece indicar que el próximo domingo, a temprana hora, alrededor de las 8 de la mañana, se van a inaugurar las canchas de tenis de la Unidad Deportiva de Tula, unas canchas remodeladas al 100%, van a tener gradas, van a tener luz, van a estar muy bonitas estas gradas. Vamos a tratar de confirmar esa información, pero todo parece indicar que serán echadas a andar el próximo domingo. En otro tema, en el Congreso del Estado de Hidalgo, el diputado José Luis Rodríguez Higareda habló sobre los trabajos que se llevan a cabo en la presa Endo, destacando que una de las máquinas está descompuesta, así como el retraso de la llegada de nuevas máquinas trituradoras.
4: Desde junio del 2025 hasta esta fecha llevan 1.714 hectáreas supuestamente limpias. Son cifras de Conagua. Tienen tres máquinas trituradoras que están trabajando. Una cuarta le faltaba un filtro de aceite y no podía trabajar. Ya lleva dos meses parada. Y hay una máquina que se había tenido en el convenio que habían firmado la Secretaría de Gobernación, lugareños del lugar, pero además tenían el compromiso en que los últimos días de agosto iban a traer un tipo barco que iban a empacar el lirio y que le iban a sacar muchas cosas de beneficio, hasta un biogás y no sé qué tantas cosas. Ya vamos en octubre y no ha llegado. Ahora dicen que porque los tienen detenidos en la aduana, ese es el pretexto. A mí lo que me preocupa es que hay una propaganda por parte de gente de comunicación social del gobierno de México, que ellos dicen que hay 21.600 habitantes de las 22 comunidades ribereñas de la presa Endo que han sido beneficiadas. Yo quisiera explicar, que me expliquen en qué están siendo beneficiadas, porque de hace dos años que toqué este punto, ahorita está peor, la situación está peor, está como nunca.
3: El legislador por el distrito local de Tula dijo que se debe atender la situación ambiental de las comunidades ribereñas de la presa Endo.
4: Vengo a hablar de estas comunidades de mi distrito, integrada por las familias que viven alrededor de la presa Endo, por quienes todos los días se enfrentan el lirio acuático, la proliferación del mosquito Culex y una problemática ambiental que no nació ayer ni puede resolverse con medidas temporales. Mi voz es de denuncia, con datos obtenidos de documentos oficiales y de estar presente en dicho lugar, donde se cuenta con suficiente evidencia institucional de los distintos órdenes de gobierno. Lo que está ocurriendo en la región de Tula no es una percepción ni una exageración política. Por ejemplo, ya el 26 de septiembre del 2024, el gobierno de México publicó en el Diario Oficial de la Federación el decreto mediante el cual se declaró zona de restauración ecológica el área de influencia de la presa Endo.
3: José Luis Rodríguez Higareda, conocido como el Puma, dijo que se deben conocer los resultados de las acciones que se realizan en torno a la problemática de la presa Endo, trabajando de manera coordinada.
4: Ya no basta preguntar qué van a hacer. Ahora tenemos que preguntar cuándo van a concluirlo, cuántos recursos se ha ejercido, qué metas se han cumplido, qué falta por cumplir, qué indicadores ambientales y epidemiológicos demuestran que las condiciones de nuestra gente están mejorando. Desde esta tribuna se hace un llamado respetuoso a Conagua, a Semarnat, Secretaría de Salud, a Senaprese, al gobierno del estado, a las autoridades municipales, para que no abandonemos esta coordinación. Hay que fortalecerla, publiquemos periódicamente los resultados, transparentemos los recursos, midamos la calidad del agua, mantengamos la vigilancia epidemiológica, continuemos retirando el lirio, combatamos al mosco desde sus etapas larvarias y no únicamente cuando ya invade nuestras comunidades. La propia Secretaría de Salud cuenta desde abril del 2026 con una guía operativa para el control de mosquitos Culex elaborada por Senaprese. Pues bien, utilicemos la ciencia, utilicemos las instituciones, utilicemos el presupuesto adecuada y honradamente.
3: Finalmente, el diputado José Luis Rodríguez señaló que continuará levantando la voz por lo que sucede en la región de Tula, porque la gente tiene derecho constitucional a vivir en un medio ambiente sano.
4: Pero sobre todo, escuchemos a la gente. La población de Tula no está pidiendo privilegios, está pidiendo respirar, trabajar y criar a sus hijos en un entorno saludable. Y eso no es una concesión gubernamental, es un derecho constitucional. Insisto, Con esta causa no termina con este posicionamiento. Mientras haya familias afectadas, una comunidad que necesita ser escuchada o una acción gubernamental pendiente, mi voz en el Congreso del Estado de Hidalgo seguirá siendo también la tribuna del pueblo de la región de Tula. La zona de Tula, insisto, ha aportado durante generaciones el desarrollo de México. Hoy corresponde que nuestro país responda con justicia ambiental a Tula, porque nuestra gente tiene derecho constitucional a vivir en un medio ambiente sano, por la dignidad de nuestra gente, por nuestra región de Tula.
3: Ayer le informé sobre la muerte de un referee allá en Mineral de la Reforma. Esto ha puesto sobre la mesa el tema de que el martinete volvió al centro de la conversación sobre la lucha libre tras la muerte del referee Gerardo Germán Pineda, conocido como el Búho, durante una función en Mineral de la Reforma. Los reportes señalan que habría recibido este castigo antes de desvanecer sobre el cuadrilátero. La maniobra se caracteriza por colocar al oponente en posición invertida y dirigirlo hacia la lona. Su peligrosidad radica en el impacto que pueden recibir la cabeza y el cuello, por lo que se identifica como un movimiento prohibido en la lucha libre mexicana. El fallecimiento del Búho derivó en la detención del hijo de Fishman, el luchador, y en una investigación para esclarecer los hechos. Las investigaciones deberán determinar las responsabilidades correspondientes. Los señalamientos difundidos sobre el martinete no sustituyen los resultados periciales ni permiten establecer por sí solos la causa médica de su fallecimiento. La influencer Steph Heredia estuvo el día que ocurrió este percance.
5: Fishman perdió, se fue contra el referee y la gente empezó a gritar de cosas. En eso le aplica el castigo y él se bajó a tomar fotos con la gente. Yo pensé que era parte de la lucha y creo que mucha gente lo pensó porque pues le gritaron de cosas al referee. Es normal en la lucha que no solo le gritan al luchador sino también al referee. Se baja, empieza a tomarse fotos. Yo me acerqué a él porque yo tenía una máscara que usó en la lucha. Cuando se toma la foto conmigo, el presentador grita, no reacciona. Fishman voltea y se sube a ver qué pasa. Se sube Fishman al ring, yo lo sentí preocupado. Los que estaban arriba del ring junto con Fishman empezaban a pedir alcohol para reanimar al señor. Y empezaban a aventar botellas de gel antibacterial o alcohol para tomar, pero no había quien diera realmente alcohol. Hasta que llegó un luchador y traía una botellita café. La gente empezó a gritarle cosas a Fishman que por sus pendejos. Todos que estaban arriba empezaron a decir que se callaran y que mejor no saliéramos. Entonces empiezan a hacerle así a la gente, pues para que ya vaya. Uno de mi equipo se acerca a alguien y le pregunta que si ya llamaron a la ambulancia. Él le dice que sí, que ya resolvieron. Entonces, pues nos fuimos con toda la gente. Cuando llegamos al carro, es cuando apenas llegó la ambulancia. El señor Búho, tuve la fortuna de verlo un par de veces. Hacía muy bien su trabajo. Se ve que le gustaba lo que hacía. Lamento mucho que se haya fallecido. Del lado de Fishman, lo conozco personalmente y es una persona muy linda. No creo que lo haya hecho con mala intención. Espero que esté bien de todo corazón. De Vanguardia, pues creo que sí se tardaron.
3: Hoy se da a conocer que la empresa que hizo la lucha libre no tenía permiso por parte de la Comisión de Lucha Libre para realizar este evento. No había una ambulancia en el lugar para atender o dar los primeros auxilios a cualquier luchador. Se hizo la lucha, ahí se va, por eso ha llamado la atención a nivel nacional. Incluso el hijo del santo ya llegó a decir que fue un accidente. Más que el accidente dentro del ring, son los servicios que tenían que haberle brindado, en este caso, al referee. Esta noticia ha trascendido al ámbito nacional debido a la gravedad del tema y a lo que representa la muerte de un referee tras recibir un castigo por parte de un luchador. Sobre esto, el luchador Latin Lover lamentó lo sucedido y dijo que se debe seguir el reglamento dentro de la lucha libre.
6: Hubo una lucha ayer en Hidalgo donde participaron varios compañeros, todos admiro, a todos respeto, pero el luchador, el hijo de Fishman, y no voy a hablar mal, porque no soy nadie para hablar mal, le hizo una especie de castigo que para el luchador, para hacerle a otro luchador, no está permitido. Le hizo un martinete a un referee que le decían el Búho, que tenía, porque desgraciadamente ya falleció, tenía 30 años como referee, y antes de eso estuvo como 15 años como luchador. Entonces, tal vez se prestó el referee para hacer algunas intervenciones. No sé, ni me interesa saber, lo que sí sé es que desgraciadamente por no seguir el reglamento, por siempre tratar de que el referee intervenga para hacer más espectáculo, para que la lucha salga más calientita, se le hizo una especie de martinete al referee.
3: La mujer localizada ayer sin vida al fondo de una barranca en la zona conocida como la Bajada de la Cruz, en La Peña, en Mixquiahuala, ya fue reconocida. Según información extraoficial, se trata de una mujer de iniciales NTP, quien era originaria de la colonia La Reforma en Mixquiahuala de Juárez. La necropsia practicada al cuerpo determinó como causa de fallecimiento asfixia por broncoaspiración al encontrarse restos de alimentos en las vías respiratorias. Además, se determinó que no habrían identificado huellas visibles de violencia física. Las investigaciones continúan ante la posible participación de terceras personas en este hecho, quienes presuntamente habrían arrojado el cuerpo de la mujer al fondo del barranco para ocultarlo, versiones que deben confirmar las autoridades. El hallazgo fue realizado ayer por ciudadanos que transitaban por la zona, quienes dieron aviso, lo que permitió la intervención de corporaciones de seguridad y personal especializado. Inician protestas allá en Ixmiquilpan, padres de familia de la escuela telesecundaria número 750 en el barrio de San Miguel en Ixmiquilpan, se manifestaron la mañana de hoy jueves frente a las instalaciones del plantel para acusar sobrecupo de alumnos dentro de los grupos de primer grado, por lo que solicita la creación de un nuevo grupo de ese año.
7: La mayoría somos padres de primer año, exigiendo una apertura de un aula y de un maestro que asignen para que esa aula tenga un

0: dirigente. Hemos ido a Pachuca en varias ocasiones, hemos tenido algunas respuestas nulas, algunas hasta con burla que no van a hacer nada, sino si, aunque sea lo que sea Ixmiquilpan, no van a hacer nada para venirnos un año más o un salón más. Y esta es una de las causas que estamos aquí. Exigimos que por favor nos den un aula más y a un profesor más. El aula ya le hicimos los papás. Ni siquiera necesitamos de que CEP o ellos nos las entreguen. Ya está hecha por nosotros. Se hizo una cooperación, se hizo varias cosas y el aula ya está hecha. Solamente también necesitamos la aprobación de ellos y algún maestro que nos puedan asignar. Reiterando lo mismo, hemos ido varias veces, no hemos ido a escuchar.
1: Ya se viene la serie de esta importante banda musical y por eso hoy jueves queremos recordar un clásico de Timbiriche. Con Todos Menos Conmigo es el quinto sencillo del álbum Timbiriche VII, lanzado en marzo de 1987, la cual fue una canción considerada de buena calidad. Con esto cerramos Enfoque Regional, segunda emisión. Gracias por escuchar Super Estéreo 100.5. Gracias a Jesús Nava en controles. Soy Jesús González. Sea feliz. Gracias. Hasta la próxima.

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1: Ya llegamos los de la hora de la comida a la cabina de Super Estéreo 100.5. En este jueves 8 de octubre está Jesús Nava en la cabina de controles. Mi nombre es Ana y arrancamos con Diego Herrera. Cuando tú me besas, aquí en el playlist de tu vida.

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1: Son las 2 de la tarde con 41 minutos. La temperatura en Tula en este momento es de 20 grados con una sensación térmica de 17. Vamos con Sheila Durcal. Hoy me vas a conocer y yo recibo tus mensajes a través de nuestro WhatsApp. Repórtate conmigo.

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6: Las 2:50. Vamos ahora con la Soy Sebastián Yatra. Esto es Ojos Marrones.

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1: Venga, a las 2 de la tarde con 53 minutos. Esta canción es de la inspiración de Marco Antonio Solís y, por supuesto, tú la has escuchado en la voz de la gran Rocío Dúrcal. Pero aquí te dejo con el estilo de Edith Márquez, así que disfrútala conmigo en el playlist de tu vida.

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1: Es hoy, así que no se les olvide que los esperamos a partir de las 6 de la tarde hoy en el centro de Tlahuelilpan. Vamos a llevar

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1: Catean 3 inmuebles y aseguran más de 3.000 dosis de droga en Hidalgo. 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
2: Buenas tardes, yo soy Nadine Asjani. Inicio este jueves 8 de octubre informándote cada hora con lo más relevante de la agenda del Estado de Hidalgo. Vecinos del fraccionamiento Parque Urbano en Actopan se manifestaron ante la alcaldesa Imelda Cuellar Cano para exigir que rechace el proyecto de vivienda Casas del Bienestar impulsado por el gobierno federal. Los inconformes señalaron que su principal demanda es contar con una clínica de salud y advirtieron que no permitirán el inicio de la obra hasta que sus planteamientos sean atendidos.
3: Sería importante que la presidenta se tome el tiempo de escucharnos y no solo esté en su celular. Esta comunidad no lo necesita. Háganlo en un lugar donde no haya habitaciones.
2: Villa de Tezontepec fue elegido como escenario para una nueva producción de Netflix, cuyo equipo integrado por alrededor de un centenar de personas, entre producción, elenco y asistentes, realizó grabaciones en distintos paisajes naturales del municipio. De acuerdo con la Secretaría de Turismo de Hidalgo, suman ya 102 producciones nacionales e internacionales que han elegido al estado como locación, generando derrama económica para los municipios que participan. Autoridades catearon 3 inmuebles señalados como posibles puntos de venta y distribución de drogas en Huasca de Ocampo y Pachuca, donde aseguraron más de 3.000 dosis de sustancias con características similares a distintos narcóticos. En Huasca fueron detenidos un hombre y una mujer, mientras que en Pachuca fue asegurado otro hombre. Además de las sustancias, se decomisaron básculas, cartuchos, vehículos y otros objetos relacionados con las investigaciones. 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
5: Las 3 de la tarde con 4 minutos y arrancamos con la info en este jueves. Fíjate que hoy, 8 de octubre, es el Día Internacional del Pulpo. Estos animales marinos invertebrados que tienen un cuerpo algo amorfo, ya los conocemos todos, ¿no? Se desprenden 8 tentáculos que están formados por ventosas, tienen 3 corazones y 500 millones de neuronas que están localizadas en su cerebro y en el resto del cuerpo. Y por supuesto, se pueden preparar platillos suculentos con ellos, solo que aquí hay que poner atención porque no se puede abusar de su consumo, ya que pueden contener metales pesados que llegan a perjudicar la salud. Así que bueno, pues ahí te paso el dato, hay que cuidarlos y protegerlos, claro que nos sirven de alimento, pero también hay que cuidar el equilibrio en cuanto a las cuestiones marinas, ¿verdad? Vamos con Juan Gabriel, esto se llama Pero qué necesidad, las 3:05.

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1: Ya a las 3:09, vamos con Rocío Banquels. La canción, ese hombre, no se toca.

Acá recibo tus saludos y felicitaciones. A quien quieras dejarle algún recadito, un mensajito de amor, con todo gusto lo transmitimos. Saludos para Juan Ramón García, que hoy está celebrando su cumpleaños de parte de su familia. Un abrazo grande, lleno de bendiciones y muy buenos deseos.

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4: Las 3 de la tarde con 20 minutos. Aquí te presentamos al fantasma con el culpable, que por cierto, vamos a tener invitación para que vayas a verlo el día de mañana a la feria de Tlahuetelate. Quédate pendiente.

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1: Las 3 de la tarde con 24 minutos. Esto es Entre Cama y Alejandra Guzmán. Nos cantan Al Pasar, algo de los 90, sonando ya en el playlist de tu vida.

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1: Son las 3 de la tarde con 27 minutos. Dice este mensaje: hola, muchas felicidades a Super Estéreo por sus 33 años de trabajo. De parte de los Taxistas Unidos de Tlahuelilpan, les deseamos lo mejor. Gracias por tantos años de mucha música y buenos comentarios, por las noticias del día, etcétera. Muchas gracias a todos los taxistas de Tlahue que además andan de feria. Y que además vamos a estar por allá, por ahí de las 6 de la tarde. No se lo pierdan, en un evento gratuito.

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tarde con 34 minutos. Mandamos felicitación para el IC Juan Ramón García Valdés. Hoy está celebrando su cumple. Está trabajando, por cierto, de parte de sus papás Ramón y Vero, que se reportaron de San Miguel Bindó. Así que, Lick, Juan Ramón, un abrazo grande, grande, y que disfrute mucho este día. Vamos con Patrulla 81, el marciano.

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1: Las 3 de la tarde con 50 minutos, acá nos dicen, hola, le puedes mandar un saludo por favor a Daniela, que te escucha en Tula, de parte de un admirador desde el Estado de México. Órale pues, ahí está el saludo.

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1: Las 3 de la tarde con 54 minutos. Por ahí dicen que Ricky Martin está pensando en un retiro temporal de los escenarios. Y dicen que Puebla sería de las últimas ciudades que visite, específicamente Angelópolis. Vamos con esto, que además es con Los Ángeles Azules y Tini. Se llama Vuelve la canción y pues te la dejo aquí en el playlist de tu vida, por supuesto. Yo sigo recibiendo tus mensajitos. Ah, por cierto, hace ratito nos dijeron que comieron carne de cerdo con verdolagas en salsa verde. ¡Qué rico! De mis comidas favoritas. Buen apetito.

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1: Son las 3 de la tarde con 58 minutos. Tenemos más felicitaciones. ¿Cuál de tus personas favoritas está celebrando hoy su cumpleaños? Platícanos. Aquí un abrazo para Freddy Ortega, porque hoy está en manteles largos, de parte de su familia, que se la pase increíblemente bien en este jueves. Vamos con Alegres de la Sierra.

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3: Soy Nadine Asjane, te comparto cómo avanza la agenda informativa en este jueves. Un camión de carga de una empresa de transportes derribó un poste de alumbrado público sobre la avenida Emiliano Zapata en Progreso de Obregón. Hasta el momento no se cuenta con información sobre personas lesionadas ni afectaciones a la circulación. Alrededor de 10 personas en Hidalgo aparecieron con una leyenda de reporte de desaparición en su CURP, situación que puede dificultar trámites, principalmente inscripciones escolares. El titular de la Comisión de Búsqueda Estatal, José Francisco García Reyes, informó que los casos se detectaron durante septiembre, principalmente en Pachuca y Tula, y que ya fueron actualizados en el Registro Nacional. La mitad de las personas afectadas eran menores de edad. La Procuraduría General de Justicia de Hidalgo y Alerta Amber mantienen activos los reportes de búsqueda de Guadalupe Yarel López Martínez, de 30 años, y sus hijos Luz Yaretzi Hernández López, de 3 años, y Pablo Alexander López Martínez, de 10. Las tres personas fueron vistas por última vez el pasado 5 de octubre en Cuautepec de Hinojosa y reportadas como desaparecidas un día después. 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
5: Las 4:05, dice hola, hola, aquí comiendo corteza de cerdo en salsa esmeralda. ¡Hola! Bueno, pues, buen apetito y gracias por reportarse con nosotros.

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1: Bueno, le mandamos saludos, dice, aquí en la mina de piedra, porque hace ratito nos dijeron, corteza de cerdo en salsa esmeralda. Y dije, ulala. Bueno, para más fácil, chicharrón en salsa verde. Con sus frijolitos, por favor. Dice, hola, buenas tardes. ¿Me puedes mandar un saludo y una felicitación para mi compadre Sergio Barrera, que cumple años? Escucha en la ciudad de Madison, Wisconsin, en Estados Unidos, de parte de su compadre Cipriano Hernández y familia. Ahí está el saludo. Y también dice, Anita, buenas tardes. ¿Gustas comer? Hice pollo a la coca y un espagueti y un telemón. Ajá, y bueno, pues quiero probar ese pollo a la coca.
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1: Ya nos están invitando, Nava, ya nos están invitando. O sea, dijeron Anita, pero eso incluye el team de Super Estéreo. Vamos con Ana Belén y Víctor Manuel.

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tarde con 25 minutos y aquí seguimos esperando tus felicitaciones y saludos a través de nuestro WhatsApp. Vamos con Karim León y qué personajes, ¿qué andas haciendo?

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1: Y de hace 30 años, aquí recordamos a Luis Miguel con esto que se llama Sueña, las 4:28.

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1: Son las 4 con 38 minutos. Vamos con Intocable. Esto se llama Soñador Eterno y ya está sonando aquí en el playlist de tu vida.

0: ahí te presentamos a Intocable con esto que fue Soñador Eterno. Oigan, pues en este preciso instante, ¿qué creen? Tenemos un boletito para que ustedes se vayan a este super baile el día de mañana con el Fantasma.
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0: Ponzoño Musical y Banda Fresa también estará presentándose, así que repórtate en este preciso instante a los números en cabina. Hola, hola, Super Estéreo.
2: Hola, ¿qué tal? Buenas tardes.
0: Buenas tardes, ¿con quién hablamos?
2: Con Alejandro.
0: ¿Qué onda, Alex? ¿De dónde te reportas?
2: De acá de Tlaxcuapan.
0: Órale, ¿y te reportas para?
2: Los boletos para el baile de mañana.
0: ¿En dónde?
2: Tlahuilpan.
0: ¿A qué hora?
2: Supongo que la nochecita.
0: ¡Ey! Y además del Fantasma, ¿quién va a estar?
2: Ponzoña Musical y Banda Fresa, creo. Sí, ¿verdad?
0: ¡Eso! ¡Muy bien, Alex! Ya tienes tu pase sencillo. Es que yo me quiero anexar para ir a bailar contigo. Oye, Alex, no me vayas a colgar, por favor. Ahorita te tomo tus datos completos y te digo cómo recogerlo, que yo creo que ya tiene que ser mañana, porque si no, ¿cómo vamos a llegar al baile, va?
2: Exactamente, mañanita nos estamos mirando por ahí, supongo.
0: Sí, Alex, aguántame tantito, ¿va? Te tomo tus datos completos. Así que bueno, pues ya lo saben, mañana se presenta el Fantasma y el team de Super Estéreo ya va rumbo a Tlahuelilpan, porque hoy también tenemos una cita con un gran elenco que estará para ti en el mismo escenario a partir de las 6 de la tarde para que vayas con toda la familia. Aquí llega Raymix, soy Migajero.

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6: Las 4 de la tarde con 50 minutos. Esta canción tiene 43 años de haber salido a la radio en México. Es Gonzalo, ¿Quién piensa en ti?

34 minutos. Tenemos saludos, dice, desde Denver, Colorado, para el famoso Bambi y toda la familia Gutiérrez en Boca Arenal, Hidalgo, para mi mamá Elvia, mi papá Isidro y mi abuelita Doña Chuy desde Denver, Colorado. Gracias por estar en sintonía a través de nuestra aplicación. También nos pidieron un saludo para María Guadalupe Maya Cosme, que cumplirá 14 años el próximo 28 de octubre, muy adelantado, pero aquí le mandamos esta felicitación de parte de su mami Josefina Cosme, que se reportó con nosotros desde San Andrés. Vamos con Rey Diamante, esto es El Primer Tonto.

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1: Vecinos de San Marcos piden revisar andador junto al río Tula. 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
3: Soy Nadime Asjane, te comparto cómo avanza la agenda informativa en este día. Familiares y amigos despidieron este jueves a Gerardo Germán Pineda, conocido como El Búho, quien murió durante una función de lucha libre en el Centro Deportivo Cultural 11 de Julio en Mineral de la Reforma. De acuerdo con los primeros reportes, el referee recibió una maniobra de alto riesgo durante el combate estelar. La presidenta de México, Claudia Sheinbaum, evitó emitir comentarios específicos sobre los señalamientos relacionados con el patrimonio de la senadora priista por Hidalgo, Carolina Vigiano Austria, durante su conferencia matutina de este jueves. El tema surgió a partir de una pregunta de un reportero sobre el tratamiento mediático de presuntas operaciones inmobiliarias vinculadas con políticos de oposición y de Morena.
4: Carolina Villano, que últimamente en medios de comunicación se ha descubierto que compró un terreno en 2018, 2.y algo millones de pesos, que eran pues terrenos ejidales que hasta donde creo no se pueden vender. Y últimamente se le descubre también una vivienda en las Lomas de más de 40.

0: 40 millones de pesos.
1: Los medios tradicionales, la mayoría, con honrosas excepciones, critican, ponen, usan noticias falsas.
2: Habitantes de San Marcos, en Tula de Allende, solicitaron a la Conagua replantear o cancelar la construcción de un andador peatonal junto al río Tula al advertir posibles riesgos de inseguridad por la falta de iluminación. Durante una reunión, también denunciaron la tala de al menos 25 árboles, incluidos algunos ahuehuetes, en un tramo menor a 100 metros. La dependencia se comprometió a analizar las inquietudes y dar una respuesta en una próxima mesa de trabajo. 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
1: Las 5 de la tarde con 8 minutos. Bueno, nos vamos a los hechos históricos y fíjense que en un día como hoy, pero de 1963, murió Remedios Varo, María de los Remedios Alicia Rodríguez Varo y Uranga, que fue una pintora y escritora de origen español que perteneció a la generación del 27 y al movimiento surrealista. Ella empezó a pintar los primeros cuadros a los 12 años. Estaba viviendo en Madrid, pero tras el estallido de la Segunda Guerra Mundial dejó París, después se estableció en México en el 41 y

ahí, pues ya prácticamente la conocemos en todo el mundo. Hasta 1950 se dedicó por completo a la creación pictórica y también a la obra escultórica. Tiene una colección vasta de piezas elaboradas a partir de huesos, espinas de pescado y toda suerte de restos orgánicos, alambres, cuerdas, etcétera. Y bueno, pues hoy es un excelente día para recordar su legado. Vamos con Soda Stereo, la canción es Nada Personal, a 5 de la tarde con 9 minutos. Yo soy Ana y te sigo acompañando en esta tarde nubladísima y fresca de jueves.

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Las 5 de la tarde con 22 minutos. Vámonos a las tendencias. ¿De qué están platicando en redes sociales? Bueno, resulta que anoche se presentó Robbie Williams en el Palacio de los Deportes. ¿Y a quién creen que invitó? Pues sí, a Omar Chaparro. Acá tenemos... tenemos que se conocieron desde el 2004, o sea, hace como 22 años. Y en el 2006, Robbie Williams fue al programa que tenía en ese entonces, en el 2006, como les digo, Omar Chaparro, que se llamaba No Manches, donde estaba, creo que el Perico y Rafita Valderrama, ¿no? Entonces, bueno, pues ahí llega Robbie Williams. Dicen que hubo mucha química entre estos dos y que Robbie Williams lo invitó, que iban a hacer un dueto con la canción Better Man, porque de hecho en ese programa hicieron como una parodia, ¿no? Pero esa parodia se convirtió en una realidad justamente anoche. Hay quienes dicen, ay no, pues qué increíble que haya invitado a Omar Chaparro y que se vio muy bien. Y hay otros que pues no estuvieron muy de acuerdo, que digamos. Pero pues ahí está el tema sobre la mesa en redes sociales. ¿A ti qué te pareció? ¿Ya lo viste? Vamos con Lucero. Esto se llama Fuertes Declaraciones. Las 5 de la tarde con 24 minutos.

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2: Las 5 de la tarde con 47 minutos. Acá tenemos saludos. A ver, dice: saludos al gran amor de mi vida, Sergio Barrera, que está de cumpleaños de parte de su esposa y sus cuatro princesas, que lo amamos con todo el corazón. Que disfrute al máximo su día. Que Dios lo bendiga siempre hasta Madison, Wisconsin. Ah, muchas felicidades. Que disfruten esta fecha tan especial todos como familia. Acá nos dice: ya se están reportando. Las Reinas de Cornelio Reina III dice: buenas tardes, saludos desde Colombia. Van a transmitir el evento esta tarde. Seguramente haremos un Facebook Live, así que quédense pendientes, por favor, de nuestra transmisión en redes sociales. Ya a las 5:48, se recuerden que además vamos a tener a Grupo Lunas, el Mariachi Sol de América, Roger Torbellino y la presentación estelar de la imponente Vientos de Jalisco. Ya faltan unos cuantos minutos para comenzar por allá. El team de Super Estéreo está más que listo y ustedes no pueden faltar. Vayan por favor con toda la familia. Será un evento gratuito. Sí, hace un poquito de fresco, pero miren, nada que una buena chamarra no solucione. Así que por allá los vamos a estar esperando y con tanto baile se nos va a quitar el frío, les aseguro. Ahora sí, Pequeños Musical nos canta. Vuela, vuela.

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1: Ya a las 5:52, ya se comunicaron las reinas de Cornelio Reina III. Están escuchando. Gracias, chicas, por estar en sintonía. Y sí, como les digo, por favor, pendientes de la transmisión de nuestro Facebook Live, ahí en nuestra fanpage, porque seguramente estaremos transmitiendo, digo, no todo el evento, pero sí parte del evento, y estaremos haciendo las acostumbradas entrevistas con el elenco de hoy. Vamos con Eden Muñoz e Inspector. Esto se llama Amargo Adiós. Ya a las 5:52, aquí en el playlist de tu vida.

la tarde con 58, casi 59 minutos en este jueves. Yo ya me voy, pero regreso al ratito para seguir acompañándote en la recta final de este jueves con más de los clásicos en el playlist de tu vida. Gracias a Jesús Nava en la cabina de controles. Mi nombre es Ana. Te voy a dejar con Enfoque Noticias en la tercera emisión y también con Enrique Iglesias. Esto se llama Enamorado por Primera Vez, algo de la década de los 90s, para que recuerdes tu adolescencia o tu juventud. Somos expertos en la nostalgia aquí en el Play.

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3: Soy Nadine Asjane, estas son las noticias que destacan al momento. Una denuncia ciudadana señaló que la comediante Gaby Mendoza ofreció más de 10 mil pesos a una mujer del público para que se quitara la ropa durante su presentación en el palenque de la Feria de Tlahuelilpan. El señalamiento cuestiona la dinámica por considerar que expone y denigra a las mujeres. Además, plantea que el gobierno municipal, como organizador de la feria, debe supervisar el contenido de los espectáculos, aunque el palenque opere bajo concesión. De acuerdo con el monitor de sequía del Servicio Meteorológico Nacional, con corte al 30 de septiembre, 11 municipios de Hidalgo presentan sequía moderada y otros 33 registran condiciones anormalmente secas. Los 40 municipios restantes no presentan afectaciones por sequía. El Tribunal Colegiado de Apelación del 29º Circuito confirmó la no vinculación a proceso de Adolfo Póntigo Loyola, exrector de la Universidad Autónoma del Estado de Hidalgo, así como de Gabriela Mejía y Estela Galindo. La resolución se emitió tras revisar la apelación de la Fiscalía, cuyos argumentos fueron considerados insuficientes para modificar el fallo inicial. El caso está relacionado con presuntas irregularidades en el manejo de casi 5.9 millones de pesos de recursos federales destinados a servicios educativos y actividades académicas de la Casa de Estudios. Esta y más información a detalle en unos minutos en la tercera.